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0: Buen día para todos. Bienvenidos a la mañana de la radio. Bienvenidos a la edición de Mejor Mañana por 95.3 tu dial. En esta mañana de día martes. Martes ya 19 de mayo, en la semana de mayo, martes 19. Arrancando una nueva mañana juntos por 95.3 tu dial. En esta mañana, con el cielo parcialmente nublado, se comunica el Servicio Meteorológico Nacional. Tenemos una temperatura de 4 grados. Un poquito más que ayer, según indica el servicio meteorológico. Entonces, esta mañana de día martes. Decíamos entonces 4 grados de temperatura hasta ahora, está indicando el servicio meteorológico. La humedad relativamente del 64%, la presión atmosférica 1020,9 hectopascales, el viento del oeste a 15 kilómetros por hora de promedio. Para hoy, pronóstico anuncia cielo parcialmente nublado, mayormente despejado. Con una máxima de 17 grados, para hoy entonces, según está indicando el servicio meteorológico, 17 grados de máxima indica para esta jornada. La mínima para esta noche será de 6 grados, con el cielo despejado. Estamos comenzando la mañana de la 95, la mañana de la radio, con el señor Tatiño Ríos en la operación técnica, como todos los días. Hoy con la música de Soda Stereo. Aquí estamos, arrancando la mañana de la 95, como siempre, a través del 95.3 en esta mañana de día martes. Bueno, con mucha información, por supuesto, en el plano local. Muchos temas para desarrollar en el aire de la radio, así que vamos a comenzar ya mismo. Antes repasamos también el teléfono de la 95 para que te quieras comunicar, que es el 2494-310903, nuestra vía de comunicación. 2494-310903, nuestra vía de comunicación, entonces, para mandar tu mensajito a la radio. Nosotros arrancamos con los títulos y noticias de esta manera.
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0: Títulos noticias. Comenzamos a desarrollar en la mañana de la radio. Entonces, en lo que tiene que ver con noticias locales, en este caso la empresa EDEA informa que va a haber un corte de energía eléctrica justamente en el plan de inversión y mejoras de la red eléctrica de la empresa EDEA. Informa que hoy, justamente 19 de mayo, habrá un corte de energía entre las 8 y las 12 horas. El mismo comprende la zona céntrica de nuestra ciudad, el barrio Jardín y el barrio Padre Gallo. De 8 a 12, entonces, corte de energía. Reiteramos entonces que la empresa EDEA está, en este caso, ya ultimando detalles. Esto tiene que ver con el trabajo que está haciendo la empresa para poner en marcha ya la nueva planta transformadora que va a estar ubicada aquí en prolongación de Avenida Míguens. Entonces, en ese marco de trabajos va a haber un corte de energía hoy también, programado de 8 a 12, reiteramos entonces, en la zona céntrica, barrio Jardín y barrio Padre Gallo de nuestra ciudad. Los cortes continuarán programados durante estos días hasta poner en marcha el ya fines de mayo, principio de junio, la nueva planta transformadora de EDEA. Ayer teníamos información entonces de la empresa que nos confirmó entonces este avance. Tiene que ver con la nueva planta, entonces, que mejorará el servicio y que en este caso, bueno, tendrá mejor potencia para la electricidad de nuestra ciudad. Entonces, reiteramos hoy de 8 a 12, corte en zona céntrica, barrio Jardín y barrio Padre Gallo.
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0: En tal sentido, desde la empresa, desde la Farmacia Mutual Centro, también se nos informó, tanto SECAC como el Empleado de Comercio informa que hoy, justamente por motivo de encontrarse con este corte de energía, no habrá atención al público en el horario, justamente el corte de energía de 8 a 12. Informaba entonces la obra social o SECAC, junto también a la Farmacia Mutual y lo que comprende también al Centro de Empleados de Comercio. Es información entonces de nuestra ciudad.
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0: Más títulos locales en esta mañana. Como buena participación de la comunidad, tuvo lugar ayer entonces la charla para adultos mayores con el doctor Adolfo Loreal. La misma se desarrolló en la sala de reuniones de la Biblioteca Manuel Villarraga. Cabe destacar que el licenciado en psicología Adolfo Loreal, de una amplia trayectoria, visitó Ayacucho en esta oportunidad entonces en el marco de esta jornada que se realizó en la Biblioteca Manuel Villarraga. Cabe destacar que el ítem de la charla fue Deseo y Madurez, una propuesta determinada en reflexionar sobre el bienestar, los vínculos y la calidad de vida en la adultez mayor, dice justamente la información del ámbito local, con una concurrencia total para este evento.
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0: Más títulos y noticias en el plano local. Hoy comienza la segunda entrega de ayuda alimentaria mes de mayo de la Municipalidad de Ayacucho. La Municipalidad informa que en la jornada de hoy entonces habrá entrega de ayuda alimentaria. En este caso, mes de mayo, hoy martes 19, va a ser para los vecinos que viven en la zona céntrica. El mismo será de 9 a 12 en el depósito de calle Alem 859. Mientras que mañana, miércoles 20, comenzará por las sedes barriales de 9 a 10 en la Selva del Río Podregallo, de 30 a 12 en Jardín y de 13 a 14.30 en la Selva Bellas Artes. La entrega de ayuda alimentaria, en el caso de Bellas Artes, incluye también a los vecinos en la zona del Tropezón, de la zona rural y de la sección Quintas, que también reciben ayuda alimentaria de la municipalidad.
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0: Más títulos y noticias estamos repasando en el comienzo de esta edición de Mejor Mañana por la 95. El primer con noticias también del orden local. Vamos repasando entonces informaciones en esta mañana. Bueno, continúa la polémica en Ayacucho por la residencia estudiantil en Tandil. La concejal Roxana Didio defendió su denuncia sobre el estado del inmueble y cuestionó el comunicado de los estudiantes, quienes habían rechazado las acusaciones de la concejal. El tema generó un fuerte cruce político y sigue sumando repercusiones sobre las condiciones edilicias en la cual se encuentra la Casa Residencial de Estudiantes de Ayacucho en Tandil. Todo comenzó en la sesión pasada del Consejo Deliberante. La concejal Roxana Didio manifestó justamente su preocupación por el estado edilicio, mostrando imágenes también, parte de la vivienda en la cual se encuentra las condiciones de la misma. Ante esto, un grupo de estudiantes que reside en la Casa de Estudiantes Ayacuchenses en Tandil manifestó que rechazaba esta situación, manifestando que esto no era así, como decía la concejal Didio, y también manifestando que no había tenido permiso por parte de los residentes de la vivienda para poder acceder a la misma. Lo cierto es que ayer la concejal, a través de Urgente Ayacucho, manifestó que ella visitó el lugar como una concejal más, se acercó al lugar, tocó timbre, fue recibida por una de las habitantes allí de la vivienda, la cual accedió su paso y en la cual ella pudo sacar imágenes de su propio celular para luego manifestar la preocupación que generaba la situación de la residencia en nuestra ciudad, en Tandil, perdón, por parte del municipio de Ayacucho. Dice entonces información de esta mañana con respecto a esta polémica, entonces con respecto a los dichos de la concejal, también la desmentida de los residentes y ahora bueno, la concejal que vuelve a manifestar que no en ningún momento violó ningún tipo de intimidad ni tampoco en este caso mostró imágenes de nadie en particular, sino de cómo se encuentra hoy la situación edilicia de dicho lugar.
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0: En el ámbito local también investigaron una causa por lesiones graves tras una pelea que involucra a dos jóvenes de nuestra ciudad. Uno de ellos se encuentra internado en el hospital municipal. El hecho se conoció en las últimas horas luego de que las autoridades tomaran conocimiento de que un hombre se encontraba internado tras sufrir un fuerte golpe durante una confrontación ocurrida días atrás. Según se informó extraoficialmente, la persona había sido aprehendida previamente en el marco de una causa por daños y resistencia a la autoridad. Sin embargo, posteriormente, se confirmó que debió ser trasladado al hospital debido a un severo traumatismo craneal. De acuerdo a la información judicial, la víctima presenta un hundimiento de cráneo producto de un golpe recibido durante el enfrentamiento con otro vecino. Lo cierto que al día de hoy la gravedad de las lesiones avanzaron y han sido intervenido quirúrgicamente en la zona del cráneo y posteriormente inducido a un coma farmacológico. Actualmente continúa internado luchando por su vida. La causa involucra a otro vecino de nuestra ciudad, quien se encuentra ahora denunciado en la justicia por lesiones graves y ordenó distintas diligencias para avanzar la investigación. El presunto agresor ya fue señalado por distintas declaraciones testimoniales y notificación correspondiente que fue recibida por la persona en cuestión, el agresor en este caso. La causa continúa ahora en etapa investigativa y se aguardan nuevas actuaciones judiciales para determinar las circunstancias en las que se produjo el hecho en cuestión, Dice entonces información del ámbito policial en nuestra ciudad.
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0: Más títulos y noticias. Estamos repasando el ámbito local en esta mañana de la 95. Tenemos informaciones locales también. Dice la información de esta mañana. Readecuación, perdón, del acueducto Ayacucho Dolores. Dice información que en el marco del programa de mejoras de los servicios de provisión de agua potable de la provincia de Buenos Aires, financiado por el BID, Banco Interamericano de Desarrollo, el Ministerio de Infraestructura y Servicios Públicos de la provincia, convoca a participar de la consulta pública del proyecto Readecuación del Acueducto Ayacucho Dolores. El proyecto tiene por objetivo restituir la capacidad de conducción del acueducto, evitando pérdidas que actualmente disminuyen el caudal de agua que transporta a lo largo de una traza. La consulta virtual, bajo esta modalidad, será el 28 de mayo a las 10 de la mañana. En dicha instancia se presentarán distintos principales proyectos y su estudio ambiental y social, a la vez que se habilitará un espacio de intercambio para expresar preguntas, dudas o inquietudes. Quien esté interesado puede acercarse a través de las redes sociales de la municipalidad o bien concurrir al Salón Libertador, jueves 18 de mayo a las 10 de la mañana, donde se realizará la transmisión en vivo del evento. Dice la información entonces del ámbito local en esta mañana.
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0: Días pasados también se realizó una nueva capacitación en el Centro Universitario de Ayacucho. Comenzó el curso de formación para foguistas dictado por la Facultad de Ingeniería de la Universidad Nacional de Mar del Plata. La modalidad híbrida combina clases presenciales y virtuales. La misma es coordinada y dictada por el ingeniero Guillermo Baloto y cuenta con los miembros de la municipalidad que financia íntegramente el curso. La primera clase se desarrolló este viernes pasado, donde hizo una propuesta formativa que permite adquirir conocimiento fundamental para manejo seguro de equipos sometidos a presión, como calderas a vapor o sistema de fluido caliente. Cabe destacar que el curso estuvo articulado con la Escuela Secundaria Técnica número 1 para estudiantes de séptimo año que puedan participar en el marco de sus prácticas profesionales.
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0: En el marco del nuevo aniversario de Ayacucho, en este caso se anuncia una correcaminata en la cual ya se encuentra abierta la inscripción. Será el domingo 21 de junio en el marco del aniversario del pueblo, que es el 22, a las 11 de la mañana será esta actividad, esta correcaminata en la cual habrá 7 kilómetros y 3 kilómetros y medio. La inscripción tiene un valor de 25.000 pesos para los 7 kilómetros y 12.000 pesos para los 3 kilómetros y medio. Y será a beneficio del Club Atlético Independiente. Cabe destacar que la actividad entonces se podrá realizar hasta el día 26 de mayo. Hay tiempo para inscribirse. En esta primera etapa de inscripción, dice información entonces en el ámbito local, en la cual se entregará un kit y distintos objetos para participar de la competencia en el marco del aniversario del pueblo.
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0: Títulos noticias, estamos repasando en el ámbito local y en esta mañana de la 95, en esta jornada entonces, en el aire de la radio, lo que tiene que ver con informaciones locales, en esta jornada entonces, cuando la hora ya 7 de la mañana, 14 minutos, en este que es Mejor Mañana.
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0: Y ahora compartimos títulos nacionales con esta presentación comercial.
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0: Vamos a títulos nacionales. Esta mañana, 7 de la mañana, 15 minutos. Estamos en Mejor Mañana por la 95.3 de tu dial. Ahora con títulos nacionales, entonces, esta recorrida que hacemos como cada mañana, que nos dicen los diarios porteños, los portales también de noticias, en este recorrido informativo que hacemos como todos los días. Comenzamos por el diario, en este caso, Nacional. Página 12 dice: expertos en lavado. Dice página 12, la imagen de José Luis Espert en la portada. Aparece esta mañana: un juez de Texas, en Estados Unidos, aceptó la declaración de culpabilidad por fraude y lavado de activos de Fred Machado, el financista de José Luis Espert. A cambio, dejó caer la acusación por narcotráfico. Pero eso no favorece al argentino, que también ahora está investigado por lavado de activos en Argentina. Justamente entonado por su defensa de Adorni, Milei argumentó falsos términos para respaldar a Espert en el mensaje titulado "Periodistas de mierda", titula hoy página 12. Página 12 también dice: los grandes ganan siempre, dice el título. Un estudio de la CEPA informa que el costo fiscal de los proyectos superávit más de 1.100 millones de dólares, anunció para el avance entonces de la economía a nivel nacional. Más títulos también en página 12: los caos en La Paz, situación en Bolivia, las protestas en Bolivia avanzan contra el presidente justamente de la nación. En La Paz, fundamentalmente, ordenaron la detención del líder de la protesta con la Federación, en este caso, de Trabajadores de Bolivia. Dice información donde, bueno, se encuentra hoy por hoy en una situación realmente muy delicada a nivel social. Titula hoy página 12. Nos vamos al diario Olé. Olé habla de Boca. Boca al filo, hoy 21:30. Dice: con Merentiel y Jiménez en el ataque, Boca buscará hoy golear contra el Cruzeiro luego de las caídas de la Copa sin convertir. Noche fundamental en la Bombonera, titula el diario Olé en esta mañana. Olé también habla de Brasil. Ney tenía que estar. Justamente al final, Ancelotti, el técnico de Brasil, lo lleva al Mundial a Neymar por su experiencia y papel en el grupo. Bien, dice hoy el diario Olé. Olé también habla que habrá entrada solo para los socios en el partido de Belgrano-River. Y también el título: suma otro lesionado. Viña es también baja para River, con Montiel, Moreno y Driussi. Acuña está tocado, dice. La gran final que se viene entre Belgrano-River el próximo domingo, titula hoy el diario Olé.
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0: Bueno, el diario Popular es el único que habla esta mañana de los premios Martín Fierro. O sea, se salió un poquito más tarde y titula justamente: Guido Casca ganó el premio Martín Fierro de Oro a la televisión. El conductor y productor fue el gran ganador de la noche en los Martín Fierro. Wanda Nara fue la sorpresa, ganando la mejor conducción femenina. Enojos y alegrías, titula hoy el diario Popular, con respecto entonces a los premios Martín Fierro y Guido Casca, que fue el ganador entonces el premio Martín Fierro de Oro a la televisión, titula hoy el diario Popular. El Banco Central no levantará el cepo a empresas ni rescatará a los deudores morosos, dice hoy el título de Clarín de esta mañana. Lo confirmó su titular Santiago Bausili en una inusual conferencia de prensa. El Banco Central anunció que no levantará el cepo a empresas ni tampoco rescatará a los deudores morosos, titula hoy el diario Clarín en esta mañana. Clarín, más título de Clarín, ahí vamos. Más título de Clarín, también decíamos: partidarios de Evo Morales chocan con la policía y piden que se vaya el presidente, titula hoy en la portada sobre lo que ocurre en Bolivia, en La Paz. Grupos sindicales llegaron ayer al centro de la ciudad y chocaron con la policía en torno al palacio quemado, la sede gubernamental. Hay 90 detenidos por los disturbios, rechazan la política económica del presidente Rodrigo Paz, quien pide diálogo, titula hoy el diario Clarín. Más título de Clarín: andaba en moto, esto ocurrió en Chascomús, andaba en moto, fue atropellado, un hombre lo confundió con un delincuente y lo golpeó y murió al día siguiente. la historia de Kevin Martínez, de 15 años. Iba en moto como acompañante de otro adolescente en Chascomús cuando chocaron con un auto. En medio del operativo, para asistirlo, un policía y una ambulancia, con ambulancia, Leandro Marcelino, un vecino, le dio una golpiza brutal sin que nadie lo interviniera, pensando que era un delincuente. Todo quedó registrado en un video. El hecho ocurrió el martes pasado. Kevin murió al día siguiente en el hospital de Chascomús. No se sabe aún si falleció por el choque o por los golpes. La moto era robada, titula hoy el diario Clarín de esta mañana. Más título de Clarín. Trump detuvo un ataque a Irán por un pedido de sus aliados en el Golfo Pérsico. El presidente de Estados Unidos, Donald Trump, detuvo un ataque a Irán por un pedido de sus aliados en el Golfo Pérsico. Muy buenas posibilidades, dijo, de llegar a un acuerdo con Irán sin reasumir las hostilidades, titula el diario Clarín de esta mañana. Un aportante de Spurs se declara culpable de fraude y lavado de dinero. Fred Machado, aportante de la campaña de José Luis Spurs, ahora se aguarda que el juez federal dicte sentencia contra el empresario aeronáutico que contribuyó en la campaña 2009 del diputado que luego fue candidato libertario. La negociación no fue a cambio de que se dejara la acusación de narcotráfico. Esto es la justicia de Estados Unidos, titula el diario Clarín. Más título de Clarín, el jefe de la Fuerza Aérea niega el pago de sobreprecios en un avión. Lo hizo el jefe aeronáutico Gustavo Valverde a través de un foro de brigadieres al asegurar que no hay irregularidades de parte de la Fuerza en la compra de un avión. El ministro de Defensa, Carlos Presti, convocó ayer una reunión de urgencia tras una investigación de Clarín que reveló que la Fuerza Aérea pagó algo más de 4 millones de dólares por un avión Embraer que costaba 2 millones y medio. Titula el diario Clarín en esta mañana. Por último, también en Clarín, Shakira le ganó a Hacienda. Tras un largo enfrentamiento, el Estado español tendrá que devolverle 55 millones de euros a Shakira. Y también Neymar al Mundial. El Brasil dio la lista de convocados y se despejó la incógnita. Será la cuarta Copa del Mundo para el jugador del Santos de Brasil, que no se encuentra en un gran momento, pero bueno, es sin duda un gran referente para todo Brasil. Neymar, entonces, que llega a la Copa del Mundo de Estados Unidos. 7.23, nos vamos ahora a diarios de la región, también en esta mañana de la 95. Ahí vamos. ¿Qué nos dicen los diarios de la zona? En este caso comenzamos por el diario de Tandil. La Voz de Tandil nos dice en esta mañana, entonces, título principal del diario tandilense. Nos cuenta en este día martes, ahí estamos entonces con el título del diario La Voz: Club Unión y Progreso entre el crecimiento deportivo y la incertidumbre por los costos energéticos. El presidente del Club Unión y Progreso de Villa Italia, Gustavo Leanes, dio un panorama detallado sobre los proyectos de infraestructura, el rol social del club y también la situación social que atraviesa el club a partir de los costos para mantenerse, titula hoy el diario La Voz de Tandil. Más títulos del diario La Voz de Tandil, en esta mañana también. Otro de los titulares nos dice, en esta mañana también, en la portada del diario tandilense, nos cuenta, bueno, sobre la situación del fútbol también, en el ámbito nacional, en este caso la expectativa deportiva de Boca, bueno, y más temas que aparecen hoy en la portada del diario. Entonces, de el diario La Voz de Tandil.
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0: Y nos vamos por último al diario de Mar del Plata. En este caso se llama El Atlántico. Ahí vamos entonces a compartir títulos del Atlántico de Mar del Plata. Ahí vamos. El Atlántico nos dice, en este caso, la portada de Neymar al Mundial, título internacional también. Bueno, habla también que se viene el medio aguinaldo 26, cuando se paga y cómo se calcula. Piden declarar la emergencia sanitaria en el partido Mar del Plata. El vicepresidente primero del Senado bonaerense, Mario Ishii, presentó un proyecto de ley para declarar la emergencia sanitaria y humanitaria en la provincia de Buenos Aires, en medio de un escenario que defendió como crítico por falta de recursos, medicamentos, insumos y también la falta de profesionales en hospitales públicos, titula el diario El Atlántico. Y el Atlántico también habla de la marcha federal por la salud contra el ajuste. Será el miércoles 20 de mayo. Tendrá un acto central el Ministerio de Salud de la Nación en la Ciudad de Buenos Aires. Desde organizaciones sociales, sindicatos, estudiantes y profesionales de salud marcharán a las 13 horas hacia Plaza de Mayo. La protesta surge en respuesta a lo que diversas organizaciones califican como un fuerte proceso de desfinanciamiento del sistema sanitario impulsado por el gobierno de Milei. Titula también con un recorte de alrededor de 63 mil millones de pesos en partida destinada a la salud en el marco del Plan General de Ajuste aplicado por el Ejecutivo Nacional. Titula hoy la portada entonces el diario El Atlántico. Y también El Atlántico habla que Encuentro Provincial del Deporte, Mar del Plata, se realiza en la ciudad. El Ministro de Desarrollo de la Comunidad de la Provincia de Buenos Aires presentó el Consejo Provincial del Deporte y el Registro de Entidades Deportivas. Dos nuevas herramientas orientadas a fortalecer el sistema deportivo bonaerense y mejorar la articulación con municipios, clubes e instituciones. La actividad estuvo encabezada por el subsecretario de Deportes de la provincia, Cristian Cardoso, junto al subsecretario de Hábitat, Rubén Pascolini, y reunió a representantes deportivos de gran parte de los municipios de la provincia. Cardoso destacó que el Consejo Provincial del Deporte busca consolidar espacios de diálogo y trabajo conjunto entre el Estado provincial, los municipios y los clubes. Dice entonces información del ámbito regional en esta mañana.
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0: 7 de la mañana, 27 minutos. Hasta acá, títulos y noticias del ámbito regional. Compartimos en esta mañana de la 95, en este resumen informativo de la mañana, en esto que es Mejor Mañana.
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0: Vamos a ahora a compartir algunas informaciones para la comunidad. Atención, se extravió un estuche color naranja con lentes de sol en la zona céntrica. Si alguien lo encuentra, está en nuestro emisor. Esto fue ayer a la tarde. Reitero, se extravió estuche color naranja con lentes de sol en la zona céntrica. Si alguien lo encuentra, está en nuestra emisora. También se encontró un contrato de alquiler a nombre de Agustín Azcárate, quien su dueño pasar por nuestra emisora. También se encontró, en este caso, bueno, ya fue retirada la billetera, ya la tarde. En este caso también se extravió manojo de llaves con llavero de control remoto. Quien lo encuentre en nuestra emisora, la 95, retiro, se extravió un manojo de llaves con un llavero, en este caso, y control remoto. Quien lo encuentre en nuestra emisora, Rivadavia 1062. Y también se extravió documentación, en este caso, de una billetera, a nombre de Valeria Crobo, quien encuentra en nuestra emisora. Y también se extravió en la vía pública días pasados tarjeta verde a nombre de Roberto Bigot, quien la encuentra en nuestra emisora. Reiteramos atención con el tema de el robo de vehículos, porque hay mucho robo de billeteras, de carteras en vehículos. Ayer también nos pasó algo parecido acá en el centro, en una de la tarde. Bueno, por suerte después la documentación se encontró, pero el dinero que estaba dentro de la cartera no se encontró, así que bueno, por supuesto, esto está muy, muy atentos. 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Bueno, una fresca mañana de martes en nuestra ciudad, de martes 19 de mayo, con una temperatura de 6 grados hasta ahora. Humedad 64%, presión atmosférica 1020,6 hectopascales, viento del oeste, sudoeste a 15 kilómetros por hora de promedio. La visibilidad es óptima, 20 kilómetros. Y para hoy, pronóstico anuncia cielo parcialmente nublado, la máxima prevista para hoy 17 grados en nuestra ciudad. De 17 grados de máxima, entonces, se anuncia para hoy con esta mínima de esta noche, que estará con el cielo despejado, y una mínima de 6 grados para esta noche de martes. 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Humedad 64%, presión atmosférica 1020,6 hectopascales, viento del oeste, sudoeste a 15 kilómetros por hora de promedio. La visibilidad es óptima, 20 kilómetros. Y para hoy, pronóstico anuncia cielo parcialmente nublado, la máxima prevista para hoy 17 grados en nuestra ciudad. De 17 grados de máxima, entonces, se anuncia para hoy con esta mínima

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0: Importante data de Hacienda, hoy ingresada al mercado agroganadero Cañuelas, 10.679 animales hoy en Cañuelas. Es un ingreso importante de Hacienda, entonces reitero, 10.679 cabezas hoy al mercado de Cañuelas en 283 camiones. Entonces reiteramos hoy, el mercado de Cañuelas presenta 10.679 animales en total, un ingreso importante de Hacienda entonces para este día martes, primera ronda operatoria de la semana. 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Ahora nos vamos a los numeritos de quinielas de anoche. 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Numeritos de azar, entonces decíamos quiniela de la ciudad en la cabeza. El favorecido fue el 5730 es Santa Rosa. En la provincia de Buenos Aires, al cabeza, 2622-2622-22 el loco. Tómbola no hubo, Santa Fe sí hubo, 7783-7783-83 el mal tiempo. Y en Córdoba salió el 1086. 1086-86 el humo. Entonces retiramos ciudad 5730, provincia 2622, en Santa Fe 7783 y en Córdoba 1086. 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
2: ¿Quién está afinando por ahí? No, parece que no, nada más, ¿sí?

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1: Compartimos clasificados 95. Rubro ventas. Se venden 6 cubiertas, medidas 165-70-13. También un televisor de 20 pulgadas, marca Hitachi. Todo tratar al celular 2494-317468 o 2494-313493. Se vende un recado completo, artesanal. Tratar en calle España 236. Se vende vitro convector marca Peabody de 2000 watts con control termostato. Vidrio templado, seminuevo. Celular 2494-568603. Dueño directo, vende departamento en Mar del Plata. Excelente estado de ubicación. Al frente con balcón en piso 8. Dos ambientes grandes, con dependencia, cocina amplia y baño completo. Todo el día luz y sol. Zona Plaza Colón. Comunicarse al 2494-535593.
2: Se vende departamento de un ambiente en Mar del Plata, vista al frente, próximo a zona de Güemes y zona de Aldrey. Llamar al 2296-453219.
1: Se vende propiedad en Ayacucho, en calle Moreno 654. Consta de 3 dormitorios, baño completo, living comedor integrado, entrada pasante para auto, galpón y patio. Consultar con Mariela al 2494-028068, libre de gastos. Rubro alquileres. Se alquila departamento en Buenos Aires, en Barrio Palermo, a una cuadra de Alto Palermo Shopping. Consta de 2 ambientes, máximo 3 personas y mínimo 2 noches. Consultas al celular 2494-484183.
2: Trabajos ofrecidos. Se ofrece matrimonio para puestero o cuidado de campos. También para trabajar en la zona rural. Llamar al 223-6161-093.
1: Se ofrece clases de guitarra los días martes a partir de la hora 14. Por turnos, llamar al 2296-454753 o al celular 2494-542411. Cupos limitados. Se ofrece señora para cuidado de personas mayores de lunes a viernes y los fines de semana con experiencia. Tratar al número celular 2494-596683. Se ofrece hombre para tareas en el campo, puestero, con muy buenas referencias. Tratar al teléfono 2268-405365.
2: Se ofrece para trabajo en el campo o cuidado de quintas, matrimonio con hijos. Comunicarse al 2494-483145 con referencias. Se ofrece mujer para cuidado de niños o persona mayor con experiencia. Contactarse al 2494-585403.
1: Se ofrece hombre jubilado para tareas varias. Comunicarse con Ricardo al teléfono celular 2494-533399. Se ofrece hombre jubilado para cuidado de quinta o chacra con referencias. Comunicarse con Rodolfo al 2494-06-1565. Se ofrece hombre para trabajos en el campo o para puestero, con referencias comprobables. Tratar al celular 2268-419822. Se ofrece señorita para trabajos domésticos, niñera, cuidadora domiciliaria, disponibilidad horaria de mañana y fines de semana. Comunicarse al 2494-004043. Se ofrece señora para cuidado de adulto mayor o niños, con disponibilidad horaria durante la semana y fin de semana. Con referencias, contacto al 0223-3494-722. Se ofrece hombre para sereno en comercios con referencias. Tratar 2494-5347-78. Se ofrece joven para cuidado de personas mayores. Disponibilidad horaria nocturna. Comunicarse al 2494-028260 o en Babio 1380. Se cuenta con experiencia. Se ofrece matrimonio para trabajo de parquero o campo chico con experiencia. Tratar al celular 2494-006075. Se ofrece señora para cuidado de personas mayores, limpieza o niñera. Tratar al celular 2494-637040. Se ofrece señora para empleada doméstica, niñera o cuidado de personas mayores. Cuento con referencias. Consultas al celular 2494-002373. Se ofrece puestero para el campo. Comunicarse al teléfono móvil 2494-009623. Hasta aquí los clasificados en la 95. Y recuerde que por el suyo puede pasar de lunes a viernes.

0: Acá estamos en la mañana de la Radio 11, la mañana 32 minutitos. Bueno, luego el corte programado, hemos regresado, señores y señores, ¿eh? Nunca nos fuimos, en realidad. Pero acá estamos nuevamente en el aire de la radio. Saludos para la amiga Estela, gracias Estelita, la vecina acá del barrio, que nos ha traído agua calentita para tener unos mates, ricos mates. En esta mañana con Tatiño Ríos, ¿cómo le va Tatiño? Buenos días. Ahora sí al aire.
1: Buenas tardes.
0: Buen día. Bueno, ha vuelto
1: bien
0: la luz, ¿eh?
1: Hemos hecho de todo.
0: Mucho de todo. Muchas visitas también.
1: Hemos charlado. Hemos hecho mandados.
0: Hemos comido unos pastelitos ricos.
1: Pañuelitos riquísimos que quisieron ser de membrillo, pero eran de batata. Bueno, gracias a Grace.
0: Gracias a Grace, nos vamos a hacer compañía un rato acá. Uh-huh. Y aquí estamos nuevamente, señores, en el aire de la radio para acompañarnos como todos los días hasta la una de la tarde por la 95.
1: Claro, ¿eh? Va a ser cortito.
0: Va a ser cortito, el mañanero va a ser mañanerito.
1: Cortito.
0: Exacto, pero bueno, aquí estamos. Con tanto teléfono que también va a haber cortes de energía mañana.
1: Se
0: atención
1: está
0: con
1: acá,
0: esto porque...
1: Acá le tengo.
0: Ah, lo tiene, bueno, ahora vamos a dar lectura.
1: Acá le tengo, dice, bien. Mañana también en este horario, el mismo de 8 a 12 está programado, bueno, con el mismo fin, esto está ya claro. Dicho... se va a poner en marcha la subestación nueva, ¿no es cierto?
0: Exacto, tal
1: bueno,
0: cual.
1: Ahora le envío la imagen para que la publique en las redes.
0: Bien.
1: Esto mañana, de 8 a 12 también va a ser, atención las zonas.
0: Sí.
1: Plaza Colón.
0: Sí.
1: Plaza Norte.
0: Sí.
1: Barrio La Perla.
0: Son los fuertes oficiales.
1: Sí. Barrio El Progreso. Bueno, bien. La feria nos va a tocar otra vez a nosotros. Claro. En parte, también la parte la torre, de la planta transmisora.
0: Exacto.
1: Pero vamos a estar igual porque, bueno, sí. Con el equipo de emergencia desde aquí.
0: Exacto.
1: Y La Garita y Fire también. Así
0: la
1: que,
0: Garita
1: bueno,
0: y Fire. Bueno, ahí
1: repasamos.
0: Estamos.
1: Sí. Zona Plaza Colón, esto es mañana, ¿eh?
0: Mañana.
1: Plaza Colón, Plaza Norte, Barrio La Perla y Barrio Progreso, Barrio La Feria, uh-huh. La Garita y Fire. Esto va a ser mañana también en el mismo horario, de 8 a 12. Así que atención, que no te sorprenda. Ahí en un ratito lo van a estar en las redes también de la radio y demás.
0: Exacto.
1: Para que lo chequen y no se olviden.
0: No se olviden mañana, exactamente. Uh-huh. Bien, importante esto también, sí. Como decía Tatiño, que esto es parte de lo que la gente de DEA, que tiene que ver ya con la planta nueva transformadora.
1: La subestación, claro.
0: Subestación que se pone en marcha en poco tiempo. Creen por ahí ya en los días, últimos días de mayo, primeros días de junio, se pone en marcha. Así que bueno, estamos ahí muy cerquita de la fecha. Por eso también entonces los cortes programados que se han anunciado, bueno, están cumpliéndose. A rajatabla,
1: ¿eh?
0: Muy bien, sí señor. Muy bien, bueno.
1: Término ese.
0: Saludos muchachos de día. Por supuesto, gran trabajo y obviamente ya han cumplido con el trabajo de hoy porque decían antes de las 12 y antes de las 12 ha vuelto la luz. Así más o menos estamos ahí.
1: Bien.
0: Bueno, vamos a estar comentando este ratito de programa, cortito como patada de chancho, pero vamos a estar saludando a algunos amigos que nos acompañan. Traigo tu mensaje a los oyentes a los 494-31093. Te puedes comunicar con nosotros esta mañana. Le mando un saludo a la doctora Silvia Kovic, que hoy no va a estar por cuestión de tiempo. Obviamente no nos alcanza el programa para meter todo lo que tenemos, así que a doctora la dejamos para el martes que viene para charlar con ella con tiempo. Y muchas cosas más que tenemos para esta semana, porque se vienen muchas actividades también este fin de semana en nuestra ciudad. Así que vamos a saludar a amigos que nos acompañan mañana de la radio y contándote también que tenemos información para la comunidad, a pesar de que estamos sin luz. La gente sigue trayéndonos objetos encontrados, perdidos.
1: Sí.
0: Y además en la radio, en este caso, se encontró un chaleco de niño,
1: sí.
0: Color azul, en poderoso al 700. Quien se considera su dueño pasará a retirar por nuestra emisora. También se extravió, en este caso, un estuche color naranja con lentes de sol en la zona céntrica. Si alguien lo encuentra, trae a nuestra emisora. También, ¿qué más tenemos por acá? Más información para la comunidad. También se encontró, esto ya fue recuperado por su dueño y también la billetera fue recuperada por su dueña. Se extravió, en este caso, un manojo de llaves con llavero de control remoto que no encuentra y tendrá la radio. Y también se extravió documentación a nombre de Valeria Crobo que no encuentra y tendrá nuestra emisora Rivadavia 1062, al igual que tarjeta verde a nombre de Roberto Bigot que no encuentra y tendrá nuestra emisora Rivadavia 1062. Información para la comunidad.
1: 37 minutos pasaron de las 11 de la mañana.
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1: 11.38.
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1: Les contamos que tenemos una temperatura de 13 grados. En un rato actualizamos, pero de pasado el mediodía. Pero bueno, como les hemos contado, 13 grados en la actual temperatura. Vamos hasta los 16, hoy con una jornada hermosa,
0: linda
1: también
0: jornada.
1: A pleno sol.
0: Hicimos vereda como loco con Tatiño acá.
1: Una cosa de locos, bueno.
0: Con amigo Rebeli Comodoro.
1: Rebeli Comodoro, un montón de gente.
0: Mucha gente.
1: Cálida la mañana, ahora está hermosa, 13 grados decíamos, hoy arrancamos con frío, frío.
0: Sí, mucho frío, frío, frío, frío, frío, frío. Caliente, como el caliente. Agua del río.
1: Como el agua del mate, no, ¿eh?
0: No, el agua está caliente.
1: Está impecable, gracias.
0: Toma, usted sí.
1: Sí, estoy tomando. Voy para allá, voy bien. Para acá. Decí que tenemos vecinas.
0: Sí, qué buena vecina. ¡Qué la varía,
1: hermano! La varía, Federico. Así que
0: tenemos la amiga Estela, una genia. Entre todas, entre otros, nuestras vecinas, tenemos también ganas de ver la cuadra. Sí. Muy lindos y muy buenos. Personas.
1: Por supuesto, por
0: muchas
1: supuesto.
0: Muchas gracias a todos.
1: Estoy haciendo ruido. Pero sí, sí, obvio.
0: Muy bien. Saludamos en la mañana de la radio. Contarte también que la farmacia de turno, hoy en nuestra ciudad, todo el día, hasta mañana a la hora 8.30 de la mañana. La farmacia de turno es de Hoyos, todo el día, hasta mañana a la hora 8.30, Recordemos, hablando de farmacias, que por la mañana la Farmacia Mutual del Centro no iba a trabajar, al igual que OSECAC y tampoco la gente de empleado de comercio. Recién a la tarde se iba a haber horario normal de oficina, porque bueno, la mañana estaba este corte programado, con lo cual a la mañana no iban a trabajar. Por lo que a la tarde, normal, trabaja la Farmacia Mutual, OSECAC y también la gente de Centro Empleado de Comercio. 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
1: Buen día, Emilio. ¿Tenés idea cuando cobran las horas extras los empleados municipales? Dice,
0: sí,
1: gracias.
0: Señor.
1: Mensajito
0: sí, señor.
1: A los pacientes.
0: 21 de mayo pagan horas extras. 21 de mayo.
1: 21 de mayo nació un caballo, decía.
0: Exacto.
1: La cola cuando yo era chico.
0: Y le manubrió la cola ahí.
1: Y salió un zapallo. 21 de mayo es el jueves de. Este jueves. Bien.
0: Exactamente, señor.
1: Ven, devorame.
0: Devorame otra vez. Ahí vamos, mañana de radio. 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

0: 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En último vamos a compartir la música, Tati, ¿le parece, amigo? Hoy tenemos que cumplir la gente de Sintelnet, que ayer no cumplimos. Hoy sí vamos a estar cumpliendo la gente de Sintelnet. Saludos, amigo.
1: Ya estamos.
0: Bueno, una más entonces. 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
1: Primero los tipitos, flasheadito y luego, por supuesto, Andrés Calamaro. Cartas sin marcar.
0: Cartas sin marcar. 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
2: Inflación de mayo, que proyectan las mediciones de las consultoras para el mes. Los cortes a mitad del mes indican que el índice estaría por debajo del 2,6% de abril. Así como marzo suele ser un mes picante en materia inflacionaria por razones estacionales, mayo resulta el caso inverso. Además, ayudan medidas del gobierno como amortiguar el ajuste en el precio de los combustibles. Los cortes de mediados de mes permiten proyectar que la inflación de mayo estaría por debajo del 2,6% de abril, manteniendo el proceso de caída. Luis Caputo destacó un fuerte crecimiento del crédito a pymes. Afirmó que es récord en 23 años. El ministro de Economía remarcó que el stock de préstamos bancarios del sector acumuló una suba del 95,6% real en comparación con diciembre de 2023. Volvieron a detener al menor que mató al playero Bruno Busanich en Rosario. Se dispuso la prisión preventiva y dicha medida deberá ser cumplida en el Centro Especializado de Responsabilidad Penal Juvenil. El menor que mató en mayo de 2024 al playero Bruno Busanich en la ciudad santafesina de Rosario fue detenido otra vez, esta vez por ir acompañado de un joven armado por el asesinato. Fue declarado no punible al tener 15 años, pero a fines de 2025 ocurrió su primer arresto al poseer droga lista para su comercialización. La justicia autorizó a Claudio Chiquitapia a viajar al Mundial 2026 y a la final de la Champions League. El juez Diego Amarante le permitirá asistir al evento bajo condición de depositar un seguro de caución y de no modificar fechas y destinos preanunciados. A finales de marzo, Tapia fue procesado en la causa por presunta retención indebida de aportes. Paritarias de bancarios acordaron un aumento salarial del 2,6% para abril y en el año acumulan 12,3%. Los trabajadores bancarios pactaron una nueva suba salarial acorde al ritmo inflacionario. El piso de ingresos se elevará a 2.319.195 pesos con 20 centavos. La Federación de Cooperativas Eléctricas de Buenos Aires advierte por la crisis del sector y las deudas con CAMMESA. La entidad se reunió con el presidente del Instituto Provincial de Asociativismo y Cooperativismo, Gildo Honorato, con quien analizaron la actualidad del sector. La Federación Interregional de Cooperativas Eléctricas de Buenos Aires, FICE, mantuvo una reunión con el presidente del Instituto Provincial de Asociativismo y Cooperativismo, Gildo Honorato, para analizar la delicada situación que atraviesa el sector de las cooperativas eléctricas en la provincia de Buenos Aires. En el plano internacional, Bolivia, al menos un herido tras choques entre policiales y manifestantes en La Paz que reclaman la renuncia del presidente. Un miembro de la COB resultó herido durante los disturbios registrados cerca del centro político paseño. Un enfrentamiento entre efectivos policiales y sectores movilizados de la Central Obrera Boliviana que reclaman la renuncia del presidente Rodrigo Paz dejó este lunes al menos un herido en el centro de La Paz en medio de la escalada de tensión por las protestas contra el gobierno.
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0: Estamos en la mañana de la radio, mañana de la 95, estamos en el mañanero hasta la 1 de la tarde, 2494-3103, nuestra comunicación. Gracias, ya te están comunicando esta mañana y nos van contando algunas cositas también en la mañana y también algunas consultas. Vamos a retirar que de horas extras se pagan el 21, para preguntar recién horas extras también. Reitero nuevamente lo que decíamos hace un ratito, el 21 entonces se abonan horas extras a los trabajadores municipales. Bien, ¿qué más tenemos para acá para contar? 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Bueno, tremendo choque contra un puma en la ruta 11. Esto ocurrió en ruta 11, autovía 11, ayer cerca de Costa Esmeralda. Dice la noticia esta mañana que anoche se produjo este choque vehicular. En la ruta 11, kilómetro 376, a la altura de Costa Esmeralda, esto cerquita de Pinamar, un Citroën DS3, que resultó con importantes daños materiales en toda su parte frontal, impactó con un puma, que bueno, lamentablemente el animal murió en el acto, producto de la colisión, mientras no se reportaban personas heridas. De hecho, se desplegó un importante operativo de asistencia y prevención en la zona, hubo corte de tránsito en la ruta, con la protección del CPR de la localidad, partido de la costa y también personal de Aubasa, la prestataria del servicio de la concesión de la ruta, y bomberos voluntarios de Mar de Ajó que trabajaron en el lugar, en esta localidad de Costa Esmeralda, entonces donde este auto impactó de frente contra un puma que cruzaba la ruta 11 en la jornada de ayer. Esto fue anoche, reiteramos, bueno, sin víctimas fatales, lamentablemente sí, el animal murió en el acto. Esa información entonces publica el diario de Mar de Ajó en esta mañana. 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
1: Actualizamos datos del tiempo.
0: Pero muy bien, señor.
1: A las
0: 12,
1: 13 minutos.
0: ¿Cómo viene la mañana de este día? 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
1: Vean, ya transitando los primeros minutos de la tarde, claro por supuesto. Exacto. Ahí vamos a contarles que sí, tenemos una temperatura de 14 grados, linda, sí. Linda temperatura, vamos hasta los 16, eso indica el Servicio Meteorológico Nacional. El cielo está ligeramente nublado. Ligeramente sí, nublado. La humedad del 43%, bajo porcentaje de humedad. La presión atmosférica 999.6, medida en hectopascales. El viento desde el sector sudoeste está soplando a 13 kilómetros en la hora. La visibilidad de 20 kilómetros y reiteramos, la máxima para hoy 16 grados. Así se va a mantener ya para lo que resta de la tarde. El cielo con algunas nubecitas, pero bueno, buen clima para este día martes. Vamos a contarles mañana, adelantar un poquito para mañana, porque hoy no hicimos el extendido.
0: Claro.
1: Mañana miércoles 3 de mínima, fría mañana, y 13 la máxima, con alguna probabilidad baja de chaparrones durante la mañana y la tarde. Mirá. Pero entre un 10 y un 40%. Así nomás, muy baja la probabilidad. Pero bueno, bien. Ahí están. 14 grados 2, la actual temperatura, 16 la máxima para hoy.
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1: 12.15.
0: 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También nos acompaña en la mañana del Mañanero. 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Bueno, esta noche hay fútbol también, hora 21. 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
1: 17 minutos pasaron del mediodía en todo el país.
0: Ay, lindo, en todo el lindo, país. Lindo, se va la mañana, qué rápido se pasó la mañana, este niño.
1: Rápido se fue el programa, loco.
0: Igual,
1: ya estamos, ¿eh?
0: Igual la ¿cómo se llama? La sin hueso es, ¿no? Se dice la lengua.
1: Ah, sí, no descansó.
0: No descansó nada, tremendo. Hemos chusmeado todo, tenemos toda la información.
1: Sí, pero tendríamos que haber descansado.
0: Lleno de primicias, sí, tenemos descansado, pero bueno.
1: Pero bueno, ya está, esperemos ya el próximo corte.
0: Vamos a tener varios cookies. Vamos a tener todo, señores.
1: Qué rico,
0: los cookies, espectacular. Tenemos cosas de membrillo, ya no, de no, batata.
1: Batata.
0: Bueno, pero bueno. Nos traen. En Ayacucho te venden membrillo, batata por membrillo. Sí. ¿Qué va a ser?
1: Gato, chicos, por liebre.
0: Gato por liebre, es así, güey.
1: Fue un fraude, ese.
0: Es un fraude.
1: Publicidad engañosa.
0: Pobre mi amiga, se comió un fraude.
1: Eso es publicidad engañosa.
0: Ay, guarda con los.
1: Sí, es delito. Es delito eso.
0: Por favor, se lo pido. 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
1: Como diría. Oh, ¡wow!
0: Todo el humor
1: del
0: mañana.
1: Todo el humor en contenido en 40 minutos, dale. 40 minutos,
0: comprimido la cosa. 2-4, cortito como mata de chancho. Sí. Cortito como el conductor. 2-4-9-4-0-74-13. Ahí está, mi amigo.
1: Llegó el bingo. Llegó el bingo para el domingo.
0: Para el lunes, no.
1: Para el lunes, 25.
0: 25, lunes, sí.
1: Lunes 25.
0: A pleno el bingo, vamos con todo. 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
1: 12:22 minutos.
0: Muy bien, señor.
1: Ahí estamos, ¿eh?
0: Muy bien, se viene el bingo del Club Leones, ¿eh? El lunes.
1: Exacto. Esto le iba a decir, claro, sí, tantas, digamos, cosas. Tantas, se montaron todo en una hora.
0: Todo comprimido.
1: Encuentro comunitario.
0: Exactamente.
1: ¿Eh? Club de Leones. Lunes 25 de mayo, el próximo lunes, tenía que decirle algo también.
0: Sí.
1: A la hora 14:30, sí, en el Club de Leones, claro. En Sarmiento, 25 de mayo.
0: Exactamente.
1: Bueno, total de premios, 3 millones de pesos.
0: 3 millones de pesos.
1: Son,
0: no te lo puedo perder.
1: 5 rondas. El valor del cartón es de 20 mil pesos. Así
0: bien,
1: que bueno, atención.
0: Muy bien.
1: 3 millones de pesos en premios, son 5 rondas. Y 20 mil pesos el cartón. Lo bien, podés adquirir allí en el Club de Leones, por supuesto.
0: Claro.
1: Lunes 25 de mayo. El lunes 25 de mayo, bien digo, Sarmiento y 25 de mayo en el Club,
0: claro,
1: de Leones.
0: Claro, exactamente, señor.
1: Encuentro comunitario del Club de Leones. Este aquí, bien, esto no es todo.
0: Sí, señor, esto
1: tenemos
0: no es todo.
1: Un ahí cartón va para regalar acá.
0: ¡Ah, papúa!
1: Así que cuando usted disponga, no sé si el viernes.
0: Y por el viernes
1: o
0: lo tiramos.
1: Veremos, cuando disponga la producción. Y bueno, de aquí avisaremos después al ganador, nos dejaron el número de celular, de contacto, entonces para todo organizado.
0: Muy bien, agente de Club Leones, gracias, amigo.
1: Ahí estamos
0: entonces, Club Leones, lunes entonces de bingo y encuentro. Primero tenemos a la mañana, tenemos la fiesta de la Flor del Pago, también con desfile, todo al mediodía, y luego a la tarde, encuentro comunitario con la gente del Club de Leones. Este 25 de mayo, que es a la hora, reiteramos, a la hora 14:30, muy bien, estamos. ¿Qué pasó? Se va el barco. ¿Qué pasó? 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

0: Estamos en la mañana de la 95. 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Claro.
1: Bien, en la previa, 10:30 de la mañana, en Ciudad de 5576, en Las Amas. En Provincia de Buenos Aires, el cementerio, 3.694. La música en Santa Fe, 6.855. Y en Córdoba, 1.836. Estas son las castañas. Estas son las castañas, claro. La primera, ahora, al mediodía, Ciudad de 3.653. El barco en Provincia, la inundación, 5.562. Los besos en Santa Fe, 1.475. Y el jorobado en Córdoba, 557.
0: Bien.
1: El barco, la inundación, los besos y el jorobado para el versito.
0: Claro, exactamente. Bueno, y la mujer estaba persiguiendo al enamorado arriba del barco cuando de pronto me quedó el... Espera un poquito, el barco, el enamorado y...
1: El jorobado, los besos, la inundación.
0: Ah, está. Bien. Me quedó todo.
1: Todo, ¿qué?
0: No, entonces, espere. No, entonces, andaba, la mujer estaba buscando el enamorado.
1: Muy enamorado.
0: Se encontró con el jorobado, pobrecito, que estaba a los besos.
1: Ahí va, ¿a dónde?
0: Con otra mujer estaba el jorobado. Arriba del barco.
1: ¿Cuánto dato?
0: En plena inundación. Y la tiene para ver la mujer.
1: Sí.
0: Y el enamorado.
1: 21.
0: El 21-93. La tiene para hoy.
1: Dos mujeres ahí, pero bueno, igual.
0: Dos mujeres.
1: Y un jorobado.
0: Camino.
1: Dos mujeres y un jorobado, decía que también puede jugarle el 0-2, ella que está.
0: Y bueno, el niño.
1: También.
0: Y porque el niño.
1: Y después de 9 meses va a venir.
0: El niño, dejaría de joder con la pelota.
1: 21-93 y 0-2. 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
1: 12:40.
0: Buena atención, ¿eh? Anoche sustrajeron de un vehículo una carpeta con órdenes médicas. Se encuentran papeles a nombre de Iván Muti, Antonio Muti, Juana Muti y Valeria Oliva. Muchos de ellos son órdenes médicas, así que bueno, si encuentre este cuaderno, además también un cuaderno del jardín que apareció en la esquina tirado. Ah, había un cuaderno del jardín de la niña que apareció en la esquina tirado. Pero bueno, la carpeta no aparece. Reitero la documentación a nombre de Iván Muti, Antonio Muti y Valeria Oliva, y reitero el dato que tiene órdenes médicas. Esta carpeta que desapareció del vehículo, esto fue anoche. El hecho ocurrió en Avenida Indart entre 25 de mayo y San Martín. Y es de suma importancia, nos dice esta vecina. Así que bueno, quien lo encuentre, estará aquí a la radio.
2: No tenía el versito, pero como se cortó la luz, no puede ser el versito.
0: Ah, amigo.
2: Saludos para Manuel.
0: Saludos para Manuel, abrazo grande, amigo.
1: Hola.
3: Hola, Emilio, hoy Tatiño, buen día. Por fin así los estoy escuchando, porque acá en la Babén también hubo corte de luz.
0: Mirá.
3: De 8 a 13, así que ahora yo lo estoy escuchando.
0: Mirá.
3: Porque hoy cuando se cortó de usted tampoco, así que ahora sí los escucho. Gracias, un beso, Mirta.
1: Mirá bien.
0: Mirá cómo estamos con la Babén.
1: Estamos con la Babén y Guido, estamos ahí.
0: En sintonía.
1: En sintonía. Cortan la luz.
0: Bueno,
1: pero,
0: corten,
1: sí, no va a ser beneficio, no es, la, esto no, con la subestación
0: no. No, creo que no.
1: Casalín,
0: para
1: aquel otro lado.
0: Para el otro lado, sí. 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
1: Claro.
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1: 12:43 minutos.
0: Suave, bebé, suavecito.
2: Suave, suavecito.
0: No vayas con tanta prisa. No vayas con tanta prisa, ya está. Ya está la mañana perdida.
1: Ya está, ¿qué, ahora qué vas a hacer?
0: ¿Qué vas a hacer? No se apure, no se apure, catalano.
2: Y después te bajas.
0: ¿Qué va a hacer, catalano? No se apure.
1: Catalano, ya está, que te va a apurar ahora. Tranquila, igual, tranquila, no te hagas problema.
0: No te pongas loco.
1: No, no te pongas loca. Quédate tranquila.
0: No, quédate echada para atrás, echada.
1: Ya lo que no se hizo no se va a hacer.
0: No, ya está. Olvídate, Roberto. Ahí va.
1: Miremos para adelante.
0: Miramos para adelante que para atrás no hay nada.

0: Del placer. Ahí va. Pero ¿cómo suena ese trompeti?
1: Trompetita, hermano.
0: Trompetita loca.
1: Trompetita con sordina.
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1: 12:47 minutos.
0: 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Mirá, cómo se pone,
1: Agachadita. Agachadita.
0: Ya lo baila así. Agachadita.

0: Mirá, mirá, mirá cómo baila Mirta la Bardem. Mirá cómo Mirta la Bardem.
1: Agachadita, mirá.
0: Agachadita. Vamos a poner una modorra con todo, te la vuelta tarde. Mira cómo el paso de 06 contento, el solcito 06.
1: Sí, claro. Escuchando la radio, mirá vos qué lindos auriculares tienen, 06.
0: Mirá el 06.
1: Qué
0: barro, mirá contento. 06, mirá.
1: Contento porque hay luz ahora.
0: Hay lucecita.
1: Hay energía.
0: Hay energía eléctrica.
1: Pero hay energía para tirar para arriba.
0: Ah, va a haber luz como loco. No, yo no sé cómo hacer tanta luz. Ayacucho, va. Va a pasar por Cañuelas, bajar la autopista en Cañuelas, va a ver la luz de Ayacucho, una cosa de loco.
1: No, los aviones.
0: Salí de Mar del Plata ahí, salí del edificio Habana, se va a ver la luz de Ayacucho, dicen. Sí. Dicen que el Calvario en Tandil se va a ver la luz de Ayacucho, chicos, una cosa de loco.
1: Los pilotos van a decir, ¡pum! Ya estamos en el 6,
0: ya estamos en el 6, no, antes de Ayacucho, señores.

0: agachadita, agachadita.
1: Agachadita, agachadita, agachadita.
0: Qué manera de ver agachadita,
1: agachadita.
0: Agachadita, agachadita, agachadita.
2: Más agachada que japonés con visita.
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2: Yo puedo,
0: Sergio
2: dijo.
0: Lola.
2: Yo puedo, dijo.
0: Yo puedo.
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0: Ahí va. Y después no la puede parar.
3: Porque ella lo baila así.
0: Agalladita, agalladita. 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
4: Chucula.
0: Chucula, chucula, chucula.
2: Chucula.
4: Chucula.
0: Mira, mira, mira cómo dice. ¿Cómo dice? Un tatuaje en la espalda. Qué buen tema, qué buen temita. Dios mío, qué épocas, qué épocas.

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1: 12.52 minutos en todo el país.
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0: 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Gracias, Juancito, por la vianda. 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
1: 12.53, en un ratito el espectáculo se viene,
0: ya,
1: señores.
0: Sí, señor, quiera, vamos con el copetín.
1: Un ratito más.
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1: Hay unas noticias tan interesantes en el espectáculo. Estoy
0: terrible.
1: 12.54.
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1: 5 minutos, nos separan de la 1 de la tarde.
0: Se viene después de las 13, viene el amigo Nico Liuzzi con su espacio de historias de casa. También
1: historias de desde casa, mirá vos.
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1: 12.56.
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1: Presentamos
0: 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Esta mañana vamos a voltita para el rating. ¿Qué ha pasado con la televisión de anoche? Anoche estuvo los Martín Fierro, Guido Casca. Fue el ganador del Martín Fierro de Oro.
1: Sí.
0: Pero hubo televisión en el, así, el programa, digamos, lo visto, fue Martín Fierro, la tele Martín Fierro, 16-3.
1: Yo ni me enteré, o sea, ni me acordé. Hoy, cuando lo mencionó Mejor Mañana.
0: ¿Cómo no se va a acordar?
1: No me acordé.
0: 16-3 fue novito del día. Martín Fierro, Es mi sueño, con Guido Casca, Canal 13, 5-8, que fue competencia. BTV, con Beto Casella, en Canal América 1-1.
1: Sí.
0: Que enfrentó. Y Bendita en Canal 9, fue el choque también que tuvo. 2-6, que el choque, porque fue todo el mismo horario que el Martín Fierro.
1: Ah, claro,
0: decir.
1: Bueno.
0: Bien, ahí más o menos para
1: No fue grave el choque.
0: No fue para
1: bueno,
0: nada, no hubo heridos.
1: No hubo heridos, gracias a Dios. Hablando de Martín Fierro, deben haber estado interesantísimo, porque justamente mi noticia del espectáculo de hoy, y el título más importante de uno de los portales de noticias conocidos, Martín Fierro 2026. Mirá, Moria Kazán, o sea, esto es lo más trascendente. Moria Kazán reveló qué le dijo al oído a Georgina Barbarossa.
0: ¿Qué le dijo al oído a Georgina Barbarossa?
1: Y mencionó a todos. La One, en el íntimo momento que vivió con su colega en la ceremonia de los Martín Fierro. Bueno, le dijo algo al oído. Bueno, esa es noticia hoy.
0: Está muy bien. Que... Nos reinteresa, pero...
1: Gracias, chicas.
0: Moria, basta. Wanda Nara ganó el Martín Fierro, mejor conductora de televisión.
1: Ay, qué país generoso.
0: La puta. Mierda. Me imagino de las chicas que estudian periodismo, modelaje, estudian locución, que estudian, básicamente.
1: Claro.
0: Y te gana Wanda Nara. Bueno.
1: Vos desde el calzoncillo, desde el boxer de Maradona.
0: De boxer de Diego al Martín Fierro. A puro llanto y un discurso emotivo. La mediática cumplió un sueño, un gran sueño. Se llevó la estatuilla con su nombre. Con la labor de MasterChef Celebrity, fue la conductora del programa.
1: Claro.
0: Que se ve todo grabado, además, todo editado, una edición tras otra. Bueno.
1: ¿Qué es?
0: Y compitió contra Georgina Barbarossa, Verónica Lozano, Pamela David, Mariana Fabiani, Karina Mazzocco y Moria Kazán, que todas hacen programa en vivo. Ella quebró en llanto, inmediatamente fue abrazada por su madre.
1: ¿Le tienen miedo luego, loco?
0: Conocimos. Todo bien, Wanda, pero.
1: Bandita, anímate al vivo.
0: Anímate al vivo, Bandita. Cuátela, Bandita. Cómatela. Capa.
1: Qué bien. Después de la curiosa reacción de Eva Anderson, ¿quién por acá hay Anderson? Cuando Ian Luca ganó el Martín Fierro. ¿Qué pasó, Ian Luca? Se yo a ver, Talía.
0: La última.
1: No,
0: amenaza.
1: No quiero gastar energía.
0: Amenaza de por medio. Fernanda Iglesias disparó contra Analía Franchín. Tragar el Martín Fierro. Así me amenazaba. La mejor panelista, el estudiante puro show.
1: A ver.
0: Publicó un supuesto chat privado en el que le mandó su colega Andrea Franchín. Entonces, antes de ganar la estatuilla de Martín Fierro.
1: ¿Qué sé yo qué le importa?
0: Qué vida difícil.
1: Gente,
0: vive una vida difícil.
1: Terrible, terrible.
0: Famoso, chicos. Sigamos en el anonimato. 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
1: Nos vamos, ¿eh? Arduo programa hoy, ¿eh?
0: Arduo programa. Difícil programa.
1: Difícil.
0: Es un programa duro, muchas denuncias, secretos y mentiras.
1: Si no lo escuchó,
0: todo.
1: Se lo perdió. ¿Qué va a hacer?
0: Mandamos el cassette a la tarde. Repartimos el cassette. Va a estar en Plaza San Martín a las 3 de la tarde repartiendo los cassettes del mañana.
1: Y de paso firmamos autógrafos, nos sacamos fotos.
0: Y la foto firmada con el autógrafo, como hacía Carlitos Balá, que entregaba la foto ya firmada.
1: Perfecto.
0: Más fácil, Carlitos.
1: Más práctico,
0: tipo sencillo. Gracias, Tatiño Ríos.
1: Gracias. Si querés venir, Mirta de la Bardén.
0: Sí, por favor, Mirta. Vamos a estar ahí con vos.
1: Hasta mañana.
0: Gracias, gente. Nos vamos a encontrar mañana a partir de las 7, ya con toda la pronunciación habitual. Y quédense porque ya está Nico Liuzzi con su espacio en la mañana de la radio. Chau.

Bueno, muy buenas tardes. En otro programa de Por la 95, quien les habla es Nico Liuzzi, profe de Historia. Y bueno, hoy le queríamos traer un breve resumen de lo que fue la Semana de Mayo, ¿no? Que culmina con aquel 25 de mayo de 1810 y nuestra primera revolución en homenaje al proceso independentista de nuestro territorio. Aquel territorio perteneciente al Virreinato del Río de la Plata, que luego se convierte en un territorio independiente y en el cual hoy podemos celebrar un país ya no sometido, por lo menos desde lo político, por países extranjeros, aunque siempre hay sometimientos desde otro tipo de sectores, como el económico. Pero bueno, empezaremos con un relato breve de la Semana de Mayo, aquella Semana de Mayo de 1810, que va del 18 al 25 de mayo, que bueno, todo sucede en Buenos Aires, capital de aquel entonces del Virreinato del Río de la Plata. No fue un día, fueron 8 días donde se decidió si seguíamos siendo colonia o empezábamos a gobernando solos, ¿no? Una decisión que se venía planteando desde hace mucho tiempo en las colonias del Virreinato del Río de la Plata, sobre todo en un contexto que hay que entender, donde España, que era nuestra colonia, se había quedado sin rey. Para entender esto, la Semana de Mayo tenía que ir 2 semanas atrás. En 1808 Napoleón invadió España y obligó a abdicar al rey Carlos IV y a su hijo Fernando VII, y puso en el trono a su hermano José Bonaparte, o sea, Pepe Botella. Los españoles formaron juntas de gobierno para resistir. La última que quedaba era la Junta Central de Sevilla, y el 13 de enero de 1810 cae. Esa noticia tardó 4 meses en llegar por barco a las colonias del Río de la Plata, y el 14 de mayo de 1810 el bergantín Britón llegó a Buenos Aires con diarios de Río de Janeiro y traía la noticia que España se había quedado sin gobierno legítimo. Entonces, si no había rey, ¿quién mandaba acá, no? Esa era una de las consignas. El virrey en ese entonces, Baltasar Hidalgo de Cisneros, decía que él seguía gobernando en nombre de Fernando VII, y los criollos decían que no, que si el rey no estaba, la soberanía volvía al pueblo. Ese 18 de mayo, es un viernes, día de la escarapela, Cisneros publicó un bando pidiendo fidelidad a España y a la Junta de Cádiz, que se había formado en reemplazo de la de Sevilla. Ese mismo día, Manuel Belgrano, con autorización del Cabildo, repartió 100 celestes y blancas entre los patriotas. No había bandera todavía, la escarapela servía para reconocerse en la calle, pero sobre todo ante algún disparo o alguna rebelión, identificar quiénes eran los que no había que tirar y que eran compañeros. Por eso repartió cintas rojas y celestes en ese momento. Por eso el 18 de mayo queda como el día de la escarapela. En realidad, las tropas patrióticas y los jóvenes de la sociedad patriótica, liderados por French y Beruti, empezaron a moverse y a marcar quiénes eran los aliados y quiénes eran los no aliados en caso de la votación y que se transformara en una disputa violenta, identificar a quién había que poder enfrentar y a quién no. El 19 y 20 de mayo, que fue un sábado y domingo, la presión fue extrema sobre el virrey. Los criollos le pidieron a Cisneros que convoque un cabildo abierto. Él se resistía y decía que no tenía autoridad para eso. Entonces, el 20 de mayo, cansado, lo recibió en la fortaleza, le dijo que el cabildo decidiría. En esa reunión estaban Cornelio Saavedra, que en ese entonces era el comandante del regimiento de Patricio, Juan José Catelli y otros jefes militares. Le dejaron claro que si no convocaba al pueblo lo iban a deponer igual. Cisneros cedió, convocó al cabildo abierto para el 22 de mayo. El 21 de mayo, un lunes, se calienta un poco la plaza y el cabildo empieza a enviar invitaciones a 250 vecinos principales para un cabildo abierto, pero los patriotas querían que vaya más gente. French y Beruti salieron con cintas celestes y blancas, que era lo que le decía hoy, algunas rojas también, a invitar a artesanos, comerciantes, chicos, militares,
La consigna era que la plaza esté llena para presionar. El 22 de mayo, el martes, el cabildo abierto a las 9 de la mañana se abrió y hubo discursos de 8 horas. Dos posiciones claras: los conservadores, que querían que siga Cisneros, que se espere a España, habló el fiscal Manuel Genaro Villota, y los revolucionarios, que decían que caído el rey en España, acá había que formar un gobierno propio, y habló, digamos, la voz de la revolución, que fue Juan José Castelli, donde dice: el pueblo es el que confiere la autoridad o el mando. La votación se hizo por escrito, ganó la moción de Cornelio Saavedra, que cese al virrey y que el mando recaiga en el cabildo hasta formar una junta de gobierno. El 23 de mayo, miércoles, hay una trampa del cabildo. El cabildo interpretó el resultado a su manera, formó una junta de gobierno, pero puso a Cisneros como presidente. Era una jugada para mantenerlo en poder, pero con otro nombre. Los patriotas se enteraron, estalló una gran bronca. El pueblo no quiere a Cisneros, ni de presidente ni de nada, decían. Entonces, el 24 de mayo, el jueves, la renuncia, la plaza empezó a juntarse frente al cabildo. Desde temprano hubo protestas, gritos, amenazas. La presión fue tanta que a la noche Cisneros y todos los miembros de la junta renunciaron y el cabildo quedó solo y gobernando. Esa noche el cabildo decidió convocar de nuevo para formar otra junta, pero esta vez sin Cisneros. El 25 de mayo, el viernes, nace la primera junta. Desde la mañana la plaza estuvo llena, la gente no se iba, coreaba: el pueblo quiere saber de qué se trata. Adentro el cabildo discutía la composición de la nueva junta. Afuera llovía cántaros, pero nadie se movía. A las 3 de la tarde se anunció la decisión y se formaba la junta provisional gubernativa de las provincias del Río de la Plata. Esa junta estaba compuesta por el presidente, que acá debemos hacer una salvedad, era el jefe del ejército, por lo tanto es elegido Cornelio Saavedra, porque era el único que podía mantener el orden en ese momento, ¿no? Los vocales: Juan José Castelli, Manuel Belgrano, Miguel de Azcuénaga, Manuel Alberti, Domingo Mateu y Juan Larrea, y los secretarios: Juan José Paso y Mariano Moreno. Saavedra salió al balcón y anunció la noticia. La plaza estalló con vivas y aplausos. Y lo importante: el 25 de mayo no se declaró la independencia. En el acta decía que se gobernaba en nombre del señor don Fernando VII. Era una salida política, digamos, para no chocar frente con España, de frente, digamos. Pero en los hechos era el primer gobierno criollo autónomo, sin depender de las autoridades de España. ¿Qué dejó la Semana de Mayo? El fin del virreinato. Cisneros nunca más volvió a gobernar. El primer gobierno patrio, digamos, la primera junta empezó a tomar medidas, sobre todo la libertad de comercio, envió expediciones al interior y la creación de un ejército patrio, digamos, ¿no? El inicio de un proceso independentista. En 1816, 6 años después, se declaró la independencia en Tucumán. Y la Semana de Mayo muestra algo clave: cuando el pueblo se mete en la política y no se va de la plaza, la historia cambia. Un hecho que nos dejó históricamente para todos los procesos políticos en nuestro país. No fueron héroes de bronce solos, fueron vecinos, militares, curas, comerciantes, que decidieron que ya era tiempo de hacerse cargo. Entonces, a partir de ahí, la revolución toma un proceso independentista de carácter fuerte, criollo, patrio, alineado a la cultura del Río de la Plata, pero sobre todas las cosas independentista, ¿no? Independentista desde lo político, con la primera junta, y desde lo económico, es decir, ahora se planteaban nuevas medidas, nuevos repartos, hacer una estrategia definitiva para poder sostener la revolución, porque uno de los problemas era poder sostener la revolución luego de proclamar una independencia, cosa que se hizo muy bien. La aduana se controló, se empezó a brindar recursos desde la ganadería, sobre todo mejorar las razas y poder mantener un fluido carácter ganadero, pero además de eso, establecer un fuerte arraigo político y que el pueblo participara de esas reuniones políticas. En el caso de esos contactos fue Juan José Castelli, pero también Moreno tuvo una gran participación desde la sabiduría, desde la estrategia, desde el encuentro con el pueblo,
y de poder sostenerlo desde lo político a una revolución que ya hacía tiempo venía planteándose, que había tomado el poder, que había expulsado al virrey y que a partir de ahora comenzaba una nueva etapa, una etapa independentista que culmina aquel 9 de julio de 1816 con la proclamación definitiva en Tucumán de la nueva independencia y de las nuevas colonias del Virreinato del Río de la Plata, que posteriormente en 1853 pasarían a llamarse nuevamente provincias federales, con Buenos Aires como capital, y empieza a aparecer la palabra Argentina, que viene de Argentum, del Río de la Plata, como las primeras palabras de un gobierno político independiente y de una nueva creación, de una nueva nación y de un nuevo país que empezaba a proyectarse desde lo económico, desde lo político, desde lo cultural, pero por sobre todas las cosas desde la libertad y de la creencia de que algo distinto podía pasar y podía terminar en un proceso totalmente revolucionario para las colonias abiertas del Río de la Plata y de los criollos en tiempos de 1810 a 1853, que fueron tiempos difíciles, bravos, peleas internas entre unitarios y federales, pero que nos llevan definitivamente a la sanción de la Constitución y a la unidad de un nuevo país, de un nuevo proyecto y de nuevas ideas. Bueno, espero les haya quedado esta semana de mayo y nos vemos el próximo martes desde las 13 horas por la 95.3 con un nuevo capítulo. Desde ya muchas gracias a los saludos que hemos tenido todas estas semanas. La verdad que estamos muy contentos. Les mando un gran abrazo. Nico Liuzzi, profesor de historia. Nos vemos el próximo martes.

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0: hormonas. No salen las cosas, ¿vio?
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0: Y ahora que estamos acá en la radio, ahí anduvo.
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2: Creo que no faltó nada por tocar.
0: No.
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0: Creo que hasta el botón de la cadena del baño.
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0: sí,
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0: No.
1: Y cómo.
0: El tocón, el botón del timbre, sí, también lo tocamos todo.
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0: Mal que no tenía frío.
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0: Oh, qué desesperación que hace cuando venís a la radio y no anda algo, ¿vio?
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0: Todavía hablaba con un amigo que me decía, pero no puede ser. Sí, puede pasar. O dejas todo andando al otro día, llegás, o al rato llegás, doblaste un cable. ¿Qué te pasa eso? Acá acaba de pasar.
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0: Estaba alargando la cortina de nuestro como sabo, otro fondo. Out. Todo.
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0: Echamos la culpa que hubo corte de luz.
1: 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Y ya nadie canta el vent.
0: Papá, cuéntame otra vez, llama el Serrano. Estás en como sabo, otro pozo. Estamos en vivo, lo que pasa es que no podíamos lograr salir al aire. La última nos quedamos acá de oficinista. Por si venía alguien. La radio estaba apagada. Imagínate la desesperación.
1: Muy

0: sí, te invito a que te llamas a la radio, 431-0903. Esto es Como Sapo, Otro Pozo.
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0: 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Yo quiero saber que está sonando bien fuerte, bien fuerte. Algo contigo, dice Vicentico.

0: Algo contigo, la música de Vicentico sonando aquí en la 95, sonando en la radio de todas las voces, 431-0903, te vas comunicando con nosotros. ...16:42 minutos... Bueno, atención porque mañana siguen los cortes de luz, trabajos de día.
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0: Hacemos un detalle de lo que será mañana miércoles. También con cortes de 8 a 12 de la mañana. Todo lo que es zona de Plaza Colón. Habrá corte de energía eléctrica mañana. Zona de Plaza Norte. Barrio La Perla. Barrio El Progreso, barrio La Feria, la zona de La Garita y el camino a Fail. Repito, mañana, corte eléctrico por trabajo de día, zona de Plaza Colón, zona Plaza Norte, barrio La Perla, barrio El Progreso, barrio La Feria, La Garita y Fail. Camino Fai no tendrá energía eléctrica mañana, de 8 a 12 por trabajo que estará realizando la empresa de día. Hoy todo el centro, ¿no? Centro, parte de terminal, Padre Gallo, Barrio Jardín estuvieron sin energía hoy por la mañana. Trabajos que están realizando los muchachos de día.

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1: 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Grita, dice Jarabe de Palo. Tenemos una música, varios temas españoles. Hemos agarrado una carpetilla por ahí de música ibérica. A ver esta versión, si te gusta. A nosotros nos encanta. El disco Dos Pájaros de un Tiro, se juntaron dos, que mamá mía. Música, varios temas españoles, hemos agarrado una carpetilla por ahí, de música ibérica. A ver esta versión, si te gusta, a nosotros nos encanta.

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seguimos en la 95, seguimos en la radio de todas las voces, 431-0903. Te vas comunicando con nosotros. Estábamos disfrutando de buenas canciones, disfrutando de una tarde a pleno aquí, de buenos temas en este martes. Martes 19 de mayo en la 95. Un ratito tenemos títulos para compartir y disfrutar en la 95, en la radio de todas las voces.

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0: 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La
1: 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El juego a Boquita será trámite de la radio, no se olviden, ¿eh? Juega Boca Cruzeiro por la Copa Libertadores, 9:30. Conectamos. Y la 95 con Boquita luego. Y atención que quedó confirmado, ya estará detallando hoy todo Jorgito en 4-3-3. Tenemos viernes y sábado de Trasmi, ¿eh? Viernes y sábado de Trasmi. Defensores Sarmiento se juega 8:30 el viernes. Atlético Santa Marina el sábado, 8 de la noche, también será Trasmi de la radio. ¡Wow!

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1: Vamos a ir a los títulos de los medios porteños presentados por Orijas. 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Contamos los títulos a esta hora de la tarde.

0: títulos, comenzamos con Infobae, el dólar oficial cerró 1.420, el Blue 1.435. La inflación mayorista se aceleró a 5,2 en abril, duplicó al índice de precios al consumidor y acumuló 30,8% en los últimos 12 meses. Está complicando la mano, Impulsado por la suba del petróleo, el indicador saltó 1,8% respecto a la medición de marzo y dobló al 2,6% de los precios minoristas. Por ende, el mes que viene... Muerte en Chascomús, que reveló la autopsia del adolescente que fue golpeado tras chocar. Las entradas para el Mundial son las más caras en la historia. ¿Cuánto sale ver a la Argentina? Hablaban de 3.500 verdes. Así nomás. Sí, sí, es el campeón del mundo, pero bueno, un poco la pavada. Y habrá que ir a ver si vas a Estados Unidos para la Mundial, a ver. Argelia-Congo. Partidazo. Privatización de la hidrovía. Las dos empresas presentaron la misma oferta económica, pero una tendría una ventaja técnica. ¿Qué están detrás de las empresas de la hidrovía? Juicio por Maradona, entre lágrimas, Hanna declaró por 4 horas y reveló un dato que complicó a Luque. La frase del Dibu Martínez sobre la Copa América, que Argentina le ganó a Brasil a hora de jugar una final histórica con Aston Villa. Marcelo Tinelli presentó su ciclo en Infobae para el Mundial. Es un día muy emotivo, vuelvo a mi pasión. Una por una, ¿cuáles son las billeteras digitales que más pagan por tener saldo en cuenta? La mesa política se volverá a reunir en medio de la tensión entre Caputo y los Menem, que afecta al gabinete. La justicia ordenó al PAMI y al Ministerio de Salud a normalizar el pago a los prestadores de personas con discapacidad. Bueno, tengamos en cuenta que esto también tiene incidencia en Ayacucho, con esto que sucedió y que tomó estado público la semana pasada, con esta deuda importante para Conapide, que obligó al municipio a salir al rescate de Apida con pagos de salarios. Repito, la justicia ordenó al PAMI y al Ministerio de Salud a normalizar el pago a los prestadores de personas con discapacidad. Habrá que ver si es acatado por el Gobierno Nacional, porque no va a ser la primera vez que también rechaza alguna de estas decisiones. ¿Por qué la justicia liberó a Chelo del Grupo Green, acusado de violación? Se negó a entregar una muestra de ADN. Homero Pettinato intentó conquistar a Kenia Jelinek y recibió una respuesta inesperada. Karina Olga. Tinelli, su regreso a la pasión original, así fue la presentación que ya palpita el Mundial 2026. Scaloni define la lista para el Mundial 2026. ¿Cuándo se conocerán los 26 convocados de la selección? Muerte en Chascomús, el extenso prontuario del hombre que golpeó al chico de 15 años luego del accidente. Llegó al país el primer auto europeo con menor arancel tras el acuerdo con el Mercosur. ¿Cuál es y cuánto cuesta? Diesper cambió a su abogado en las causas por supuesto lavado y vuelos privados durante la campaña. Se confirmó el árbitro en la final del torneo de apertura entre River y Belgrano. Muy bien, vamos a los títulos ahora de la portada de Página 12, presentado por Golópolis. 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Te pido disculpas porque hoy estuvo cerrado la mañana. Es lógico, estuvo energía eléctrica. Cerruti. Los salarios van por la escalera. En marzo acumularon 7 meses consecutivos de caída, dice Página 12. Los ingresos formales del sector privado y público aumentaron 3%, por debajo del 3,4% de inflación en el mismo mes. Milei celebró su modelo económico y prometió profundizar el ajuste con nuevas agresiones a la prensa. Decir que respondió de buena manera fue Rolando Graña, partiendo absolutamente todo lo que dijo. Durán Barba le baja el precio a la candidatura de Macri para las presidenciales de 2027. Pasó su momento, no tiene chance, dijo. Quien era asesor. Villarruel metió presión contra Adorni. Estábamos esperando la declaración jurada. Silencio patrimonial. Caputo se pinta de violeta y defiende la reelección de Milei. El ministro quiere enterrar su pasado macrista. Hanna Maradona apuntó contra Luque. Dijo que la internación domiciliaria iba a ser seria. Trató sus últimos días junto al 10. Soy uno de los 3 tipos más conocidos del planeta. Milei en la Universidad de San Andrés. Puteado No te quepa la menor duda. 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Esto ha sido todo por hoy. Ha sido poquito porque arrancamos tarde, no le encontramos la vuelta. Y aquí dejamos todo andando, ¿viste? ¿Qué es lo que es ser un solucionador de problemas? Mientras otros duermen siesta, ¿sí? Porque, a ver, déjame chequear. Sí, se ha pegado la almohada, gente que tiene que trabajar a la mañana, pero igual. Quédense en la 25, les estaremos encontrando mediante mañana, ¿eh? Mañana miércoles a las 4 con más como Sábado Potro Pozo. Hoy Boquita Cruzeiro en la 95. Cuídense mucho, abrazo grande, hasta mañana. Chau, chau.
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2: Compartimos clasificados 95. Rubro ventas. Se vende automóvil marca Peugeot 206, modelo 2005, diésel, 58.000 kilómetros. Tratar al celular 2494-453219. Se venden diferenciales para Jeep 4x4, con caja de cambio, 4 velocidades, alta y baja. Tratar a los teléfonos 2494-332577 o al 2494-482488. Se vende vitro convector marca Peabody de 2000 watts con control termostato, vidrio templado, seminuevo. Celular 2494-568603. Se vende terreno de 20 metros de frente por 42 y medio de fondo, con vivienda pequeña de bloc. Impuestos al día. Zona de Barrio La Feria. Tratar en el teléfono 2267-669692. Dueño directo, vende departamento en Mar del Plata. Excelente estado y ubicación. Al frente con balcón en piso 8. Dos ambientes grandes, con dependencia, cocina amplia y baño completo. Todo el día luz y sol. Zona Plaza Colón. Comunicarse al 2494-535593.
3: Se vende departamento de un ambiente en Mar del Plata. Vista al frente, próximo a zona de Güemes y zona de Aldrey. Llamar al 2296-453219.
2: Se vende propiedad en Ayacucho, en calle Moreno 654. Consta de 3 dormitorios, baño completo, living comedor integrado, entrada pasante para auto, galpón y patio. Consultar con Mariela al 2494-028068, libre de gastos. Rubro alquileres. Se alquila local céntrico en Ayacucho. Consultar al 2494-694003. Se alquila departamento en Buenos Aires, en Barrio Palermo, a una cuadra de Alto Palermo Shopping. Consta de 2 ambientes, máximo 3 personas y mínimo 2 noches. Consultas al celular 2494-484183.
3: Trabajos ofrecidos. Se ofrece matrimonio para puestero o cuidado de campos. También para trabajar en la zona rural. Llamar al 223-61-61-093.
2: Se ofrece señora para cuidado de personas mayores de lunes a viernes y los fines de semana con experiencia. Tratar al número celular 2494-596683. Se ofrece hombre para tareas en el campo, puestero, con muy buenas referencias. Tratar al teléfono 2268 40-53-65.
3: Se ofrece para trabajo en el campo o cuidado de quintas, matrimonio con hijos. Comunicarse al 2494-48-31-45 con referencias. Se ofrece mujer para cuidado de niños o persona mayor con experiencia. Contactarse al 2494-58-54-03.
2: Se ofrece hombre jubilado para tareas varias. Comunicarse con Ricardo al teléfono celular 2494-53-33-99. Se ofrece hombre jubilado para cuidado de quinta o chacra con referencias. Comunicarse con Rodolfo al 2494-06-1565. Se ofrece hombre para trabajos en el campo o para puestero, con referencias comprobables. Tratar al celular 2268-419822. Se ofrece señorita para trabajos domésticos, niñera, cuidadora domiciliaria, disponibilidad horaria de mañana y fines de semana. Comunicarse al 2494-004043. Se ofrece señora para cuidado de adulto mayor o niños, con disponibilidad horaria durante la semana y fin de semana. Con referencias, contacto al 0223-3494-722. Se ofrece hombre para sereno en comercios, con referencias. Tratar 2494-534778. Se ofrece joven para cuidado de personas mayores, disponibilidad horaria nocturna. Comunicarse al 2494-028260 o en Babio 1380. Se cuenta con experiencia. Se ofrece matrimonio para trabajo de parquero o campo chico con experiencia. Tratar al celular 2494-006075. Se ofrece señora para cuidado de personas mayores, limpieza o niñera. Tratar al celular 2494-637040. Se ofrece señora para empleada doméstica, niñera o cuidado de personas mayores. Cuento con referencias. Consultas al celular 2494-002373. Se ofrece puestero para el campo. Comunicarse al teléfono móvil 2494-009623. Hasta aquí los clasificados en la 95. Y recuerde que por el suyo puede pasar de lunes a viernes de 8 a 13.
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2: Muy, pero muy buenas a todos. ¿Qué tal? Bienvenidos a Rock de las Pampas. Comenzamos este martes 19 de mayo del 2026 con este temón de Vicentico, Despierta la ciudad. Espero que estén todos del otro lado muy, pero muy bien. Valentín Cunio, que les está hablando. Marcos está en la operación y Pablo Sturzenegger en la coordinación general. Nosotros, como de lunes a viernes, 2 horas haciendo lo mejor del rock nacional. Así que vos, que estás del otro lado, por supuesto que te tenés que quedar en todas estas 2 horas. Ahora seguiremos con un tema de La Franela, Hacer un puente. Bueno, un temón conocido que es momento para subir el volumen y decirle bienvenidos, que así empezamos.
3: Sí.

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1: Sacrificio Japonés es una canción que refleja la crudeza y el estilo urbano de la banda. La letra transmitió esas imágenes de entrega y exceso, mientras el sonido reafirmó la identidad de los Ratones como referentes del rock callejero argentino. Y bueno, por si no lo escuchaste bien, Sacrificio Japonés es lo que pasaba de Ratones Paranoicos. Y ahora continuaremos con un tema del año 2015 de Señor Flavio. Llega Naufragio.

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1: Seguimos escuchando muy buenas canciones, esta lista, estas dos horas de lo mejor del rock nacional recién empiezan, así que esperamos a que te quedes en todo este día, no te vayas, no cambies de dial, no vas a encontrar una lista mejor. Y bueno, ahora escuchamos entonces a Intoxicados haciendo Pila Pila.

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1: Este año se grabó Solo se trata de vivir entre el Cuelgue y Lito Nevia en Portal Sessions. Y bueno, así lo venías escuchando en la radio. Y ahora quédate porque viene un temón del año 2005. No podía faltar La Vela Puerca con Llenos de Magia.

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1: Metafísica. Y de la vida en los márgenes, con un tono confesional que conectó con la juventud. Su sonido rockero reafirmó la vigencia de El Bordo dentro de la escena nacional. Y bueno, así disfrutábamos entonces de Metafísica Suburbana de El Bordo. Y ahora seguiremos con un clásico, nos vamos a 1993, en donde los Fabulosos Cadillacs sonaban así con El Matador. Y de la vida en los márgenes, con un tono confesional que conectó con la juventud. Su sonido rockero reafirmó la vigencia de El Bordo dentro de la escena nacional. Y bueno, así disfrutábamos entonces de Metafísica Suburbana de El Bordo. Y ahora seguimos.

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1: ¿Cómo la venimos pasando, amigos? ¿Estamos bien en este martes 19 de mayo del 2026? Espero que sí, que estén disfrutando mucho de esta lista. Y ahora yo les recomiendo que suban el volumen porque llega Bicho de Ciudad de los Piojos.

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11: En Rauch, Suescún firmó un convenio con la Asociación Hotelera y Gastronómica para impulsar capacitaciones en la ciudad. El intendente municipal de Rauch, Maximiliano Suescún, firmó un convenio marco de colaboración interinstitucional con la Asociación Empresaria Hotelera y Gastronómica de La Plata y su zona de influencia. El acuerdo permitirá desarrollar distintas capacitaciones destinadas al sector gastronómico y hotelero de nuestra ciudad. La firma del convenio se realizó este lunes en la sede de la entidad y estuvo encabezada por el presidente de la institución, Claudio Aguilar. El Foro de Intendentes Radicales reclamó soluciones integrales para la crisis sanitaria bonaerense. El Foro de Intendentes Radicales de la Provincia de Buenos Aires, presidido por el rauchense Maximiliano Suescún, emitió este martes un documento en el marco de la convocatoria realizada por el gobernador Kicillof y el ministro de Salud, Nicolás Kreplak, para analizar la situación del sistema sanitario bonaerense. Los municipios vienen sosteniendo, muchas veces en soledad, una creciente demanda sobre los hospitales públicos locales en un contexto de fuerte presión económica, aumento de costos y deterioro general de las condiciones del sistema de salud, señalaron en la misiva. Además, remarcaron el impacto que está generando el retiro o debilitamiento de programas nacionales vinculados a medicamentos, vacunación, prevención y financiamiento sanitario. Situación que, según expresaron, traslada cada vez más responsabilidad económica a las provincias y municipios. Damas Vicentinas advirtió un fuerte aumento de la demanda por ropas de abrigo. De 35 familias que asistimos, 30 eran nuevas. En diálogo con La Nueva Verdad de Rauch, Adriana Sica explicó que la entrega de ropa comenzó nuevamente este año, como ocurre habitualmente durante el segundo y cuarto jueves de cada mes, en la sede de la entidad ubicada sobre calle Balcarce. Hasta ahora veníamos entregando ropa de verano y media estación, pero a partir de la semana pasada comenzamos con ropa de abrigo e invierno, señaló Sica, quien remarcó que muchas familias ya venían acercándose en las últimas semanas en busca de frazadas, camperas y prendas más pesadas para enfrentar el frío. La referente social sostuvo que actualmente cuenta con un stock importante de ropa de invierno, aunque reconoció que no siempre logran resolver todas las necesidades de inmediato. Tomamos nota de lo que hace falta y tratamos de conseguirlo para el próximo encuentro o antes, llamando a las familias cuando aparece alguna prenda, explicó. Lo que más se está necesitando es ropa para trabajar, pantalones, joggings, bombachas de campo, buzos, pulóveres y ropa de abrigo para empleados rurales o albañiles, indicó Sica. También mencionó la necesidad de calzoncillos largos y prendas resistentes para quienes desarrollan tareas en el campo o al aire libre. Pidió colaboración para costear una intervención quirúrgica de un joven rauchense de 17 años. Familiares allegados de Nehemías Daniel Sosa, un joven de 17 años de Rauch, iniciaron una campaña solidaria para reunir fondos destinados a una intervención quirúrgica que deberá realizarse en la ciudad de La Plata. Según indicaron, el adolescente necesita someterse a una cirugía de rodilla luego de que los profesionales le diagnosticaran una distalización y medialización de la tuberosidad anterior para la reconstrucción del ligamento patelofemoral medial. Intervención que se llevará a cabo en el Hospital San Martín. La familia explicó que deben afrontar importantes gastos vinculados a la cirugía y a los insumos médicos necesarios para el procedimiento. De acuerdo al presupuesto difundido, el costo total asciende a 1.590.000 pesos. Nehemías cursa el último año del secundario y sus familiares apelaron a la solidaridad de la comunidad de Rauch para poder reunir el dinero necesario. Quienes deseen colaborar pueden hacerlo al alias Sosa Money 2026.
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12: Y si hablamos de clásicos que no pueden faltar en una lista de canciones, estamos hablando de temas de callejeros. Y bueno, así de a poquito va sonando Ancho de Espadas.

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1: Y así pasaba la banda formada en Montevideo en 1994. No Te Va a Gustar se consolidó como una de las agrupaciones más importantes del rock uruguayo. Con discos como Solo de Noche y El Tiempo Otra Vez Avanza, lograron trascender fronteras y convertirse en referentes de la música rioplatense. Su estilo fusiona rock, reggae y murga con letras que transmiten compromiso social y sensibilidad emocional. Y bueno, así lo respetaba Te Quiero Más, la canción de No Te Va a Gustar que recién venías escuchando. Y ahora continuaremos con un tema ya conocido. Llega Adrián Otero con Me Gustas Mucho.

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1: Y así de esta manera se despide Catupecumachu haciendo A veces vuelvo. Igual vos no tenés que volver, vos te tenés que quedar, porque ahora llega una canción editada el año pasado como parte del regreso discográfico de Los Caballeros de la Quema. Un corte que va a mostrar la vigencia de esta banda en la escena actual. La letra va a hablar de alienación y desencanto, con un tono crítico que conecta con la realidad contemporánea. Su sonido reafirmará la identidad del grupo como cronistas de la vida urbana. Escuchemos entonces a Fiesta de Zombies de Los Caballeros de la Quema.

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1: Seguimos disfrutando de muy buenas canciones en este martes, de mucha energía de acá, de otoño. Estamos en el otoño todavía, ¿no? Sí, sí, chequeado. Bueno, ahora, bueno, metámosle onda, metámosle un poquito más de sazón, porque llega la portuaria haciendo selva.

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2: Paritarias de bancarios acordaron un nuevo aumento salarial del 2,6% para abril y en el año acumulan 12,3%. Los trabajadores bancarios pactaron una nueva suba salarial acorde al ritmo inflacionario. El piso de ingresos se elevará a 2.319.195 pesos con 20 centavos. La compra de 9 barcos de GNL abrió 3 escenarios para el invierno. ¿Qué dudas inquietan a la industria y si alcanzará para evitar cortes? Habrá gas importado disponible para enfrentar el invierno. Sin embargo, la operación abrió nuevos interrogantes. ¿Alcanza para evitar restricciones al sector productivo? La respuesta, según análisis de los especialistas Diego Revisoni y Mauricio Golato, directivos de Latin Energy Group, está lejos de ser lineal. El verdadero desafío ya no pasa únicamente por cuántos barcos llegan al país, sino por cómo se distribuirá ese gas entre generación eléctrica, hogares, comercios e industrias. La Argentina acelera la revolución fintech. Las billeteras digitales ya dominan más de la mitad de las compras online. Un informe global ubicó al país entre los líderes regionales en adopción de pagos digitales y uso de QR. Dos billeteras virtuales dominan el segmento, mientras que las transferencias inmediatas impulsan un cambio de hábitos, ya que transforma el consumo, el comercio y el sistema financiero. Luis Caputo apuesta a una reactivación económica desde mitad de año para adelante. Ya se muestran signos de recuperación. El ministro aseguró que la desinflación y la obra pública impulsarán la actividad desde mayo o junio y defendió el superávit como base del crecimiento sostenido. El ministro de Economía, Luis Caputo, sostuvo que la economía argentina comenzará a mostrar una recuperación más marcada entre mayo y junio, apoyada en la desinflación y la reactivación de la obra pública. Y aseguró que ese proceso será clave para consolidar un crecimiento sostenido en los próximos años. En una extensa entrevista, el titular del Palacio de Hacienda afirmó que los indicadores ya muestran señales positivas y remarcó que los indicadores de marzo ya muestran signos de recuperación, con foco en sectores como la construcción y los precios mayoristas. Avanza la privatización de Intercargo. El gobierno modificó bases y condiciones del pliego de licitación. El Ministerio de Economía aprobó modificaciones en el proceso para vender el 100% de la empresa estatal Intercargo. También redefinió la integración de la Comisión Evaluadora de Ofertas.
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2: Noticias regionales informan urgente Ayacucho y la 95 FM. Residencia estudiantil en Tandil, Roxana Didio, defendió su denuncia y cuestionó el comunicado de los estudiantes. La situación de la residencia estudiantil de Ayacucho en Tandil continúa generando repercusiones luego del debate en el Consejo Deliberante. En las últimas horas, la concejal Roxana Didio, del bloque Fuerza Patria, defendió su accionar tras las críticas surgidas a partir del comunicado de los estudiantes. El conflicto se originó durante la última sesión, donde la edil expuso problemas edilicios y de funcionamiento en la vivienda donde residen jóvenes que estudian fuera del distrito. Didio explicó que su intervención se basó en una visita personal al lugar, donde observó distintas situaciones que consideró preocupantes. Convocan a consulta pública por la readecuación del acueducto Dolores Ayacucho. El proyecto busca mejorar el sistema de provisión de agua potable. El encuentro será virtual y busca informar sobre las obras destinadas a mejorar el sistema de provisión de agua potable. El Ministerio de Infraestructura y Servicios Públicos de la Provincia de Buenos Aires convocó a participar de la consulta pública del proyecto Readecuación del Acueducto Ayacucho Dolores en el marco del programa Mejora de los Servicios de Provisión de Agua Potable en la Provincia de Buenos Aires. La iniciativa se desarrolla con financiamiento del Banco Interamericano de Desarrollo. Nacionales. Las claves del RIMI para inversiones productivas, beneficios impositivos y requisitos y controles. El gobierno reglamentó el régimen de incentivo para medianas inversiones y definió cómo deberán inscribirse las empresas para acceder a beneficios fiscales y financieros. El gobierno avanzó con la reglamentación del régimen de incentivo para medianas inversiones, RIMI, una herramienta creada para promover proyectos productivos de empresas medianas, pequeñas y micro en distintos sectores de la economía. A través de una resolución de la Agencia de Recaudación y Control Aduanero, ARCA, junto con las Secretarías de Energía y de Agricultura, definieron los requisitos, beneficios y controles que tendrá dicho esquema. Entre los principales incentivos aparecen amortización acelerada en el impuesto a las ganancias, devolución anticipada de créditos fiscales de IVA, beneficios para inversiones en eficiencia energética y sistemas de riego. ¿Quiénes podrán acceder al régimen? El esquema está dirigido a microempresas, pequeñas empresas, medianas empresas, tramo 1 y 2 y algunas entidades sin fines de lucro. Inflación de mayo, que proyectan las mediciones de las consultoras para el mes. Los cortes a mitad del mes indican que el índice estaría por debajo del 2,6% de abril. Así como marzo suele ser un mes picante en materia inflacionaria por razones estacionales, mayo resulta el caso inverso. Además, ayudan medidas del gobierno como amortiguar el ajuste en el precio de los combustibles. Los cortes de mediados de mes permiten proyectar que la inflación de mayo estaría por debajo del 2,6% de abril, manteniendo el proceso de caída. Luis Caputo destacó un fuerte crecimiento del crédito a pymes. Afirmó que es récord en 23 años. El ministro de Economía remarcó que el stock de préstamos bancarios del sector acumuló una suba del 95,6% real en comparación con diciembre de 2023. Deportes, Copa Sudamericana. San Lorenzo se enfrenta con el Santos en un duelo clave por la clasificación. El Ciclón lidera en el grupo D, pero todo está muy parejo. El encuentro se llevará a cabo a las 19 en el estadio Urbano Caldeira. El árbitro será el venezolano Alexis Herrera, quien será secundado desde el VAR por su compatriota Juan Soto. San Lorenzo recibe este miércoles al Santos de Brasil.
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2: Arca sumó otra denuncia contra la AFA por facturas apócrifas por más de 900 millones de pesos. Se trataría de comprobantes sobre servicios que no habrían existido. La Agencia de Recaudación y Control Aduanero, Arca, sumó otra denuncia contra el presidente y el tesorero de la Asociación del Fútbol Argentino, Claudio Chiquitapia y Pablo Tobillino, respectivamente, por usar facturas falsas para evitar impuestos. La inflación mayorista fue del 5,2% en abril y acumuló 30,8% en 12 meses. El INDEC informó la variación que tuvieron los precios mayoristas en abril. Aumentó 1,8 puntos porcentuales respecto a marzo. Milei afirma que se eliminó el 95% del cepo y que seguirá apretando la política monetaria contra la inflación. Así lo expresó el presidente en un evento de El Valo que se realizó en el Malva. El presidente fue contundente. Nuestra convicción es seguir apretando la política monetaria hasta derrotar la inflación. Y eso también es un elemento importante porque eso también impacta sobre la tasa de interés, aseguró Milei. El Banco Central sumó ayer 144 millones de dólares y lleva comprados más de 8.300 millones de dólares en el año. Llegó a las 90 jornadas consecutivas, superó el 83% de la meta pactada para este año. El Banco Central de la República Argentina adquirió este martes otros 144 millones de dólares en el mercado único y libre de cambios, por lo que lleva comprados 8.300 millones desde que inició el año. La autoridad monetaria llegó a las 90 jornadas consecutivas en donde se hace de divisas. En particular, este martes adquirió 144 millones de dólares en el mercado mayorista. Luis Caputo recibió a las autoridades de la Unión Industrial Argentina. El funcionario estuvo acompañado por Pablo Lavigne. El ministro de Economía, Luis Caputo, recibió este martes a la cúpula de la Unión Industrial Argentina en medio del proceso heterogéneo que atraviesa el sector, con actividades que aumentaron sus ganancias y otras que se encuentran golpeadas. Al encuentro asistieron el titular del Palacio de Hacienda, Luis Caputo, quien fue acompañado por el secretario de Coordinación Productiva, Pablo Lavigne, mientras que en el rubro industrial estuvieron presentes el presidente de la UIA, Martín Rapallini, junto a distintas autoridades de la entidad. La CAT declaró alerta y movilización y acusó al gobierno de empujar al transporte a una crisis profunda. Alertaron sobre el deterioro de los servicios, la falta de inversión en infraestructura y mantenimiento y el impacto de estas falencias en la seguridad vial. La Confederación Argentina de Trabajadores del Transporte, CAT, se declaró este martes en estado de alerta y movilización ante la crisis que atraviesa el sistema de transporte argentino a partir de las medidas del gobierno nacional. Paul Troni contra Villarreal y Mayans por la presentación de su proyecto de intervención de Formosa. El senador libertario había anunciado que el acto formal se haría en el Salón Azul de la Cámara Alta, pero fue trasladado al anexo. El senador nacional de la Libertad Avanza por Formosa, Francisco Paltroni, no pudo presentar este martes el proyecto para intervenir su provincia en el Salón Azul de la Cámara Alta y acusó a la vicepresidente Victoria Villarruel de someterse a los pedidos del presidente del bloque peronista, José Mayans, y a las presiones del gobernador, Gildo Infran. Chascomús, el hermano del principal acusado de la muerte de un adolescente, negó que esté prófugo. Leandro Marcelino está acusado de golpear a Kevin Martínez de 15 años tras un choque. Fernando Marcelino, hermano de Leandro, el hombre acusado de golpear al adolescente Kevin Martínez después de un accidente y quien falleció en Chascomús, negó que su familiar esté prófugo de la justicia y sostuvo que viven con miedo. Él está en contacto permanente con su abogado y esperando la citación de la justicia. Nadie está prófugo. Está atravesando una crisis nerviosa muy fuerte y en cuanto lo determinen, se va a presentar como corresponde, explicó el hermano. Hugo Sigman no se presentará a declarar en la causa vacunas. Pidió hacerlo virtual, pero la justicia se lo negó. De esta manera, el empresario farmacéutico deberá hacerlo presencial en Comodoro Py el próximo 29 de mayo. La citación había sido ordenada por el juez federal Ariel Lijo, a pedido del fiscal Estornelli, y alcanza también a Silvia Gold, Carla Bizzotti, Cecilia Nicolini y otros exfuncionarios y empresarios vinculados al área sanitaria por las presuntas irregularidades en la contratación de vacunas contra el COVID-19 durante la pandemia. El INDEC informó la suba del 3,1% del costo de construcción en abril. La suba respecto a marzo y el acumulado interanual alcanzó el 30,2%. La ANMAT actualiza aranceles y reduce costos para el 75% de los importadores de medicamentos y productos médicos. La medida modifica el esquema de trámites de comercio exterior y establece un cálculo basado en el valor FOB declarado. La ANMAT actualizó los aranceles de los servicios que brinda y modificó el esquema aplicado a los trámites de comercio exterior mediante la disposición 2978-2026, con una reducción de costos para el 75% de los importadores de medicamentos y productos médicos. En el caso de los medicamentos, las importaciones de hasta 95 millones de pesos pagarán el 1,5%, mientras que las operaciones por encima de ese monto abonarán 1,25%. Hasta ahora, los aranceles oscilaban entre el 3 y el 5%.
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0: ¿Qué tal? ¿Cómo les va? Muy, pero muy buenas noches. Arrancamos una nueva entrega de 433 por la 95. Hoy estamos con Melisa Girado para hablar de deportes. ¿Cómo andamos, Meli?
1: Hola, con frío.
0: Bueno, y está bien.
1: Ahora casi estando lindo.
0: Nos tenemos que acostumbrar. Y acostúmbrese a este frío de este horario. Porque entre viernes y sábado tenemos fútbol,
1: Ah, sí, ahí sí va a
0: ser
1: frío.
0: Va a estar un poco. ¿Que usted dice que el viernes y sábado va a ser más frío que hoy?
1: Dan más frío, van dando cada vez más frío. Y sin sol, sin nada.
0: Bueno, pero
1: van a ser anoche estos
0: partidos. Pero ustedes, porque piensen, en la cancha el calor lo ponen los jugadores.
1: Sí. ¿Sí?
0: No a veces no transmite mucho hacia afuera.
1: No te ponemos a nosotros, sino
0: a
1: entre
0: ver,
1: calor.
0: Lindo va a estar el partido del viernes.
1: Sí.
0: Es clásico entre Defensores Sarmiento, que se juega el viernes, por eso estamos hablando de esto. Hoy se confirmaron algunos horarios, todavía no tenemos todo confirmado, pero sí el horario de Defensores Sarmiento, Defensores local, pero va a jugar en el Estadio Municipal.
1: Sí.
0: ¿Mm? Se juega en horario nocturno, van a jugar en el estadio, contra Sarmiento.
1: Sí, así es.
0: Y Atlético, también local, también va a jugar en el estadio el día sábado.
1: Sí, estoy en el estadio.
0: Y Estrada juega en el estadio porque juega de local en el estadio. No sabemos cuándo va a jugar Estrada, en principio el domingo.
1: Y es el único día como que digamos que quedó.
0: A ver, podría jugar el lunes también, lunes feriado.
1: Lunes feriado, sí.
0: Sí, pero bueno, en principio no, hay que... Estamos con actividad para viernes y sábado. Pero bueno, hoy tenemos invitado, así que vamos a ir, Marcos, rápido con los títulos. Estamos con Marco Grosso en los controles, así que hacemos los títulos, así ya recibimos a nuestro invitado de hoy. Muy bien, bueno, estaremos hablando del fútbol de la URD, Melisa, y horarios... a medias, confirmados.
1: A medias, sí, más o menos a medias. Estamos esperando igual la confirmación oficial de la Liga Tandilense, pero por ahora, viernes y sábado, como decís, va a haber fútbol. En
0: exacto.
1: Este caso.
0: Quizás en un ratito tengamos todos los horarios confirmados. Sí. Por ahora tenemos solamente Defensores Sarmiento el viernes y Atlético frente a Santa Marina
1: el sábado.
0: Para el día sábado. ¿Sí? Y bueno, aguardaremos por el resto si la Liga Tandilense. Los confirman la jornada de hoy. Bueno, gran actuación hoy de Juanmi Arrayago.
1: Así es. Una actuación, terminan haciéndole una nota.
0: Como la figura de la cancha.
1: Así es.
0: La verdad, un gran presente para Juanmi, que está afirmándose en la reserva.
1: Sí.
0: No debemos perder de vista esto. Hace 6 partidos que está... empezó alternando y de ahora está jugando los últimos ya de titular.
1: Sí, y destacando.
0: Y destacándose.
1: Sí.
0: La semana anterior lo pusieron en una selección de la fecha, de la reserva, y en este lo destacaron como una figura. A ver, también hay que marcar esto. Un equipo que gana 5-0,
1: sí.
0: Él no hizo ningún gol, juega en la defensa, no juega en la ofensiva.
1: No.
0: Y fue
1: jugador destacado
0: de la jornada, la verdad, para mencionarlo y agrandarnos un poquito, ¿no? Para decir, este es de Ayacucho. Bueno, pero felicitarlo a Juanmi porque está teniendo un gran presente y ojalá siga así, con posibilidades de clasificar a los playoffs. Por ahora
1: sí.
0: Está complicado Independiente, pero bueno, tiene chances. Bueno, ¿qué más tenemos? Nos quedó de ayer, Melisa, todo lo que son los resultados de inferiores infantiles con goleadores de los equipos de Ayacucho.
1: Así es, ¿no? Sí.
0: Así que estaremos hablando de todo lo que dejó la fecha de la URD. También tenemos bueno, mucha actividad de pádel, pelota paleta, que se estuvo realizando. Hoy tenemos invitados. ¿Sí?
1: Bien, sí,
0: bueno,
1: teníamos invitado.
0: Atención, porque es un deporte que yo creo que desde que estamos con el programa, que reanudamos el programa, hace 2 años. Más de 2 años,
1: Que reanudamos el programa. Hace un año, así que.
0: No hemos hablado de este deporte.
1: Desde que yo estoy acá no lo he escuchado hablar. Más que no. Y es un deporte lindo, a mí me gusta el deporte.
0: Sí, por ahí a nivel nacional se lo menciona cuando hay olimpiadas, sí, este, o algún juego panamericano, juego sudamericano, pero si no, habitualmente no hablamos de tiro deportivo.
1: Así es. Al principio lo hacemos suspensivo, así que la gente
0: ¿Para qué lo vamos a hacer? Bueno, quédense porque todavía no mencionamos al invitado, pero vamos a estar hablando de tiro deportivo en la jornada de hoy. Y el bloque del automovilismo con Maggie Belloc.
1: Así es.
0: Bueno, tenemos fútbol nacional.
1: Así es, tenemos fútbol nacional. En este caso, el Libertadores.
0: ¿Estás jugando?
1: Rosario Central, sí.
0: Bien, ¿cómo va Rosario?
1: 2-0 ganada ante Universidad Central.
0: Bueno, no sé si ya clasifica con esto, pero bueno, queda muy bien posicionado. Y después juega Boca.
1: Así es, va a estar jugando Boca por Copa Libertadores, al igual que Platense en este caso.
0: Platense de visitante, Boca
1: De local. Sí.
0: La Platense arranca a las 21.
1: Sí, sí.
0: Y Boca 21-30. Bueno, ¿y Copa Sudamericana también?
1: Sí, ahora están jugando Deportivo Riestra, que pierde 2-0 contra Montevideo City Troque, y después Barraca Central también pierde 1-0 contra Audaz. Los dos van de visitantes, Barraca y Riestra.
0: Bien, bueno, y después juega Tigre también. Sí, sí. También
1: pero
0: de visitante.
1: Un poquito más tarde, a las 11 de la noche juegan.
0: Y en Cali juegan, en Cali deben ser las 10 de la noche ya, y debe haber varias horas de diferencia. Bueno, de esta manera entonces presentamos el programa. Vamos a hacer una pausita, Marcos, así ya estamos recibiendo a nuestro invitado en la jornada de hoy, hablando de tiro deportivo. Así que vamos a la pausa, así nos acomodamos.
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0: Muy bien, continuamos en 433. Ahora vamos a hablar de tiro deportivo. Nos centramos un poco de casualidad, de que bueno, había un ayacuchense que por ahí, como no compite con el nombre de Ayacucho, a veces nos cuesta ubicar en las disciplinas que no se hacen acá en nuestra ciudad. Pero bueno, estamos recibiendo a Fernando Bollini para hablar de tiro deportivo. Fernando, bienvenido, ¿cómo estás? Buenas noches.
8: ¿Qué tal? Buenas noches, Jorge. Buenas noches, Melissa. Un placer, un gusto que me hayan invitado y, como dijiste vos, me descubrieron y bueno, y acá estamos.
0: Sí, bueno, aparte, bueno, le mando un saludo a Cata, que bueno, yo la conozco porque la tuve de alumna, y enseguida ahí pedí contacto. Pero bueno, consultarte, bueno, porque, a ver, para nosotros es una novedad que alguien de Ayacucho esté haciendo tiro deportivo, porque bueno, es una disciplina que acá en Ayacucho no se practica.
8: Exacto, sí, por una parte, digamos, por no tener polígono y la representación de Tandil, en cambio de no de Ayacucho, es porque acá no hay polígono.
0: Claro. Sí, sí.
8: Sí o sí hay que, para participar, hay que representar a una institución que pague una cuota anual y figure como polígono, claro, habilitado. Entonces, sí o sí tenés que representar algún tiro que esté activo.
0: ¿Y estás participando en algunos torneos provinciales?
8: Sí, algunos provinciales, algunos nacionales también el año pasado. En lo que va de este año, no. Nacionales todavía no, pero ahí vamos, haciendo lo que se puede, con poco entrenamiento, pero bueno.
0: Claro, bueno, el tema es acá no tenés dónde entrenar.
8: No, y en Tandil ahora el polígono no está abriendo los fines de semana, los domingos, que era el único día que yo por ahí podía ir, así que más costoso, claro, todavía entrenar.
0: Sí, sí. ¿Desde cuándo? Porque, bueno, estábamos hablando por ahí fuera del micrófono. Desde que cuando el tiro estaba abierto acá en Ayacucho, vos por ahí empezaste en esa época.
8: Sí, yo recién me había venido a vivir acá, a estudiar en su momento, y participamos en algún torneo o algún domingo, pero después ya se cerró en el año 90 y pico.
0: Sí, sí.
8: Ya se cerró y bueno, continué muy poco en Tandil. Y pasaron unos cuantos años hasta que me dediqué un poquito más de lleno, digamos, y participar un poco más en los torneos, porque por ahí gente que practique tiro, hay mucha, o que le gusta ir a tirar, pero sí, sí, para divertirse, para mantenerse activo, claro, practicando, digamos, pero no competir. Y a mí me gustaba más la otra faceta de los torneos, de competir, claro, por ahí no tanto de casa o no tanto de defensivo, hay varias facetas de tiro, digamos, ¿no?
0: Claro. Y bueno, dentro de lo deportivo, por ahí fuiste viendo en la zona que había torneos.
8: Claro.
0: Empezaste a participar.
8: Se hacen a veces en Olavarría, en Chascomú, multisede, le dicen ahora, para que la gente no viaje toda a un solo lugar. Claro. Por ahí se tiran paralelo en Quilmes, en simultáneo, en Quilmes, en La Plata, en Chascomú, en Olavarría. Claro. Y a nosotros nos queda más cerca Olavarría. Fue el caso ahora de una hace dos domingos atrás.
0: Claro, bueno, de ese torneo nos enteramos, claro. Por eso surgió el llamado.
8: Esa fue una fecha del ranking UBET, que es la Unión Bonaerense de Entidades de Tiro.
0: Ah, bien, ahí la vamos a anotar con Melissa, así la tenemos.
8: Creo que son 4 o 5 fechas en el año y es claro. Un ranking provincial.
0: Exacto.
8: Provincial, digamos.
0: Y bueno, y, a ver, especialidades, por ahí no sé si arma corta, sí. Arma larga.
8: A grandes rasgos es arma corta, arma larga. Yo estoy por la rama del arma corta, digamos, arma de puño, especialmente pistola, grueso calibre o pistola de aire. Claro. Es las únicas dos que hago. Grueso calibre es 9 milímetros y 11-25 o 45 ACP. Y aire es aire comprimido o PCP. Con balines 4.5.
0: Claro.
8: Eso, sí. Eso es indoor, es en salones con luz artificial, con blancos en algunas partes de electrónico, en otras partes de papel, a 10 metros. Siempre con una sola claro. Mano, parado de frente al blanco, digamos.
0: Sí, por ahí, a ver, yo no recuerdo mucho lo de polígono acá, pero acá el polígono tiene los blancos, a que es 30,
8: sí,
0: 40 metros.
8: Sí, sí, acá tenía 50 metros para carabina, tenía líneas de fusil también a más distancia, creo que 150 hasta 300 metros había blancos cuando se tiraba antes con fusil, claro. Ahora se ha perdido muchísimo por tema costo, por tema que hay otras modalidades que fueron tapando eso y...
0: Sí, señala.
8: Y ahora lo que se está tirando mucho esto, aire, que es una disciplina olímpica. Argentina tiene buenos tiradores que van a tirar en el Juego Olímpico.
0: Sí, sí.
8: Tanto sea en rifle, también hay rifle de aire, comprimido también, y pistola. La Fernanda Russo, el caso de Gutiérrez, sí, que sí. Se hizo muy conocido hace poco. Qué sé yo, son muy, muy buenos. Tandil tiene a Marcelo Socali también, que ha representado varias veces. Tiradores muy buenos.
0: Sí, por ahí, bueno, lo que te pasa a vos es el tema de la práctica, sobre todo.
8: Exacto.
0: Porque después en la competencia, por supuesto que tenés suerte en ese día,
8: sí,
0: pero
8: sí,
0: el tema
8: sí.
0: De la práctica se...
8: Pero la práctica es mucho, sí. Se nota cuando hay alguno que entrena mucho o que agarra con un entrenador y tiran tantas pruebas por semana o claro. Tienen un objetivo y va a competir con nosotros en una prueba y hace la diferencia.
0: Claro.
8: Después el resto que estamos entrenando más o menos parecido o poco, vamos ahí siempre en el pelotón, hacen diferencia estas personas que obviamente están en el seleccionado o tienen entrenadores particulares o pueden tirar muchísimo.
0: Claro. Por algunas cositas que estuve mirando, bueno, has estado ahí en tercer, cuarto puesto.
8: Sí, sí, sí. Ahora en esta fecha última de Olavarría, bueno, fuimos a tirar unas personas de Tandil, tiró un chico de Olavarría y después tiraron en Chascomú, también no mucho, pero en total seríamos unos 20 capaz. Y después cuando mandaron la planilla general, en esta fecha quedé primero.
0: Ajá, bien.
8: Sí, sí. Todos muy apretados en puntaje, pero quedé bien.
0: Claro, el tema no te enterás en el momento.
8: No, tenés que esperar, porque hay que esperar un día o dos a que lleguen todos los resultados.
0: Sí, sí.
8: Esto es bastante hecho a pulmón. El presidente de la UBET, Darío, hace lo que puede y tiene su laburo aparte y esto lo hace como un extra y...
0: Sí.
8: A veces le llegan los resultados enseguida, a veces no. Hay sedes que tienen todo digital, otro blanco electrónico. Vos te tirás el último tiro, ves en el monitor, te suma. Eso apretan un botoncito, sale el papelito. O ellos en un mismo monitor grande están viendo todos los blancos a la vez.
0: Claro.
8: Y el otro es a papel.
0: Me imagino muchas diferencias entre los diferentes tiros.
8: Sí, sí, ¿no? Sí. Sí.
0: Porque, bueno, así como acá no está funcionando hoy el polígono.
8: Claro.
0: En muchas ciudades de la zona debe haber pasado algo similar.
8: Sí,
0: Y en algunas estará un poco más desarrollado, pero quizás tambaleando también.
8: Sí, sí.
0: Es medio complejo. Y después tenés ciudades como Quilmes que
8: sí, por ahí tienen sí, otra. Tienen una instalación, un salón de aire gigante, como de 50 líneas y claro, con blancos electrónicos, luz, todo. No sé, con los requerimientos de luces que se necesitan, todo con normas como para recibir torneos internacionales. Claro. Y vas ahí y vas a otro polígono y es blanco electrónico contra blanco de papel que tenés que sumar, después son dos disparos por blanco, cambiar blanco, pones otro y así, y después hay alguien que calibra y suma, todo manual. Claro, en cambio el otro, terminás el último tiro y ya te aparece el resultado y se entrecruzan todos los resultados y ya sale el ganador, sale la planilla con los puntajes. No hay margen de error, no hay pérdida de tiempo.
0: Y con respecto a las cosas necesarias, las armas,
8: vos sí, las tenés, es una pistola neumática, propia. Sí, es una pistola neumática que se infla con un inflador, tiene un reservorio de aire, es PCP, se infla a 200 bar y eso tiene una autonomía como de, no sé, 200 disparos, supone. Claro. Y la prueba consiste, son 60 puntuables y hay un tiempo de preparación y ensayo antes de la prueba de 10 minutos, 15 minutos, y después se larga la competencia. Son dos disparos por blanco, en un blanco chiquito que a 10 metros, no sé, la diana tiene 5 centímetros de diámetro, una cosa así. La parte negra, digamos, va achicándose la zona y el centro es como una uña de un dedo chiquito.
0: A ver, yo digo, primero tenés que tener buena vista.
8: Sí.
0: Pero después tenés la característica principal, creo que es el pulso.
8: Pulso, sí, y concentración también. Es todo un conjunto de cosas. Porque a veces te distraes un poquito y por más que vos tengas el pulso, estás pensando en otra cosa o se te desvió un poquito la atención y capaz que en el momento que sale el disparo está corrido un poquito las miras y el tiro va muy afuera, se sale de lo negro y ya
0: no. Yo esto de pronto es un poco desconocimiento, ¿no? Yo veo cuando han tirado, por ejemplo, el rifle, vos tenés como una mira periscópica, así no, en pistola no tenés eso,
8: es a ojo, y sí, tiene un alza y un guión, los tenés que mantener alineados y al momento del disparo, más que nunca, tienen que estar quietitos.
0: Claro.
8: A veces diría que es fácil y a veces que no tanto.
0: Por ahí,
8: si fuese fácil, sería un tiro, dos tiros bien y si ah, ya está, esto es facilísimo. Y no.
0: Por ahí el tema del disparo hace, no sé qué te causa en la mano, digo, pero hace que te
8: En aire muy poco, en aire muy poco, no tiene retroceso, no tiene relevamiento, es un tiro suave, ni ruido prácticamente hace. Sí. Pero la pistola tiene una distancia entre mira, no sé, de 20 centímetros y para tenerla alineada es también, esto es entrenamiento. Yo, en el caso mío, no porque no puedo, pero los que están en otro nivel tienen un entrenamiento especial, la cabeza más que nada, que no se te vaya en ese momento, ya te digo, porque te desconcentras y son 60 tiros la prueba. Vos venís tirando como un campeón 50 y en los últimos 10 o 7, 8 te despelotaste o te pones nervioso y se te van tiros 7 o algún 6, bueno, y ya olvidate, quedaste quinto. De venir primero pasaste a quedar sexto, quinto, sexto, pero facilísimo.
0: Claro.
8: Y es mucho concentración.
0: O sea, claro, eso, ¿no? Y a ver, también paciencia, ¿no? Porque tenés que apuntar y esperar el disparo.
8: Sí,
0: ¿no?
8: Esperar un ratito. Los que saben dicen no más de 5 o 6 segundos una vez que ya tenés alineado. Si no sale el tiro, si no lo tenés clarito, renuncialo. Bajar el brazo y descansar y volver a levantar otra vez el proceso de nuevo.
0: Claro.
8: Pero a veces uno no lo quiere renunciar y lo porfea y lo terminás tirando mal. Y después cuando ves el tiro, dónde pegó, si hubiese bajado el brazo, hubiese pensado un ratito o descansado.
0: Estamos muy lejos de lo que voy a decir, ¿no? Pero no se puede pensar en alguien que enseñe a tirar. Digamos, tenemos polígono, es muy difícil pensarlo.
8: No, en esta modalidad es muy fácil de crear un espacio, porque vos lo único que necesitas son 10 metros y luz. Yo el otro día hablaba con un electricista, no me acuerdo cómo se llama el aparato de medida que mide la cantidad de luz que necesitas. Uh-huh. Es un requerimiento donde está parado el tirador, al medio y en el blanco hay un foquito que lo enfoca, un reflector, digamos, que lo enfoca, que tiene que tener tanta claridad. Son unas normas internacionales así. Pero en un salón de 10 metros no precisa más. No hay que tener parabala, no hay que nada, porque es un balín que lo atrapa, una chapita atrás, pega, rebota y cae ahí nomás. Claro, no hace ni ruido, ya te digo. Hay gente que en el garaje de la casa, si le dan los 10 metros, puede entrenar ahí, puede entrenar en tu patio, en tu casa, pero después cuando vas, las condiciones de luz no son las mismas.
0: Exacto.
8: Te sentís encandilado, te parece que está más lejos, que está más cerca. Tenés que
0: simular. Bueno, de última, a ver, en cuanto a entrenamiento, no sería algo tan lejano.
8: No. En esta modalidad de aire, no. Aunque sea para decir, tengo el brazo acostumbrado.
0: ¿Y vos lo entrenás acá en
8: Y he entrenado en seco, como se dice, sin disparar. Por ahí podés poner un blanco reducido en una pared a la misma altura, reducido a escala. Y lo pones, no sé, a 2 metros, y levantás la pistola, le apuntás, tirás el tiro en seco, sin aire, sin balín, sin nada, que la resistencia al dedo es la misma, podés practicar así apuntándole a un punto fijo en la pared, es decir, bueno, es algo, por lo menos es algo, el brazo lo vas tonificando, o vas teniendo, si no el día que vas a tirar te cansás, al tiro 30 ya no querés tirar más.
0: Claro, porque
8: tenés que trabar el hombro, trabar el codo, la muñeca, todo, que te quede rígido el brazo para el momento de sacar el tiro. Y así 60 veces, a mí se me cansa el brazo ya al tiro 25.
0: Claro, y que precisamente por ahí en los últimos es cuanto más necesitas.
8: Y es como yo digo, la prueba son 60 tiros y tenés que hacer, para andar bien, mínimo de 20, de 520 puntos para arriba.
0: Sí,
8: y
0: sí.
8: Si vos venís tirándolo más bien, hasta en la última serie, los últimos 10 tiros, te caes de a pedazo porque se te cansó el brazo, empezaste a temblar o algo, no sirvió de nada los otros 50.
0: Bien, bueno, y con respecto a lo competitivo, bueno, ya pasó esa primera fecha, ahora sí. ¿qué
8: se viene? Y ahora no han comunicado cuándo sería la segunda, pero va a ser seguramente la misma modalidad. Olavarría, Chascomús, La Plata y Quilmes, las 4 sedes, y a fecha lo avisan 15 días antes, por ahí largan un graf avisando a todos, lo mandan a todos los tiros, mandan a todos los tiradores que por ahí tengan el contacto y avisan. Pero bueno, ahora será para junio, julio, calculo, por lo menos la segunda fecha.
0: Claro. Vos, como decíamos, representás al tiro de Tandil.
8: Claro, porque hay que pagar una cuota anual que paga la federación, tanto la Federación Argentina como la Federación Provincial.
0: Claro.
8: El polígono paga lo mismo por un tirador que por 20. Entonces, va a pasar a embalcarse que el tiro está activo y no quieren pagar por un solo tirador que vaya a representarlo. Entonces, hay un chico de Balcarce que también tiene que tirar para Tandil.
0: Claro.
8: Y no le queda otra.
0: Bueno, Fernando, la verdad que nos sorprendió un poco la noticia, pero nos alegró también de saber que alguien... Bueno, el otro día te preguntaba, por ahí por WhatsApp, si sabías de alguien más. Yo no, la verdad que no conozco.
8: No, yo tengo un muchacho amigo que hablábamos siempre, que sé que él tira y es legítimo usuario y eso, pero no compite, no hace competencias y eso. Y después mucha gente de acá que tiene carné habilitante para las armas, digamos, que es legítimo usuario, van a renovar a Tandil y siempre dicen, de Ayacucho, mirá, sí, allá hay un muchacho que lo conocemos, ¿viste? Y algunos me sacan por el apellido, otros no.
0: Sí, sí.
8: Pero hay gente que le gusta tirar acá, nada más que
0: por ahí, ni hablar.
8: No por el lado de la competencia, por ahí son cazadores.
0: Sí, o por ahí hay alguno que le guste y tampoco tiene esa posibilidad, porque es complicado, digamos, el tema de la competencia.
8: Sí, es complicado, y después que Tandil mismo no tiene tiro de escopeta. Hay que ir a Mar del Plata o a Tres Arroyos.
0: Claro.
8: Y en Tandil hay 2 o 3 personas que les gusta y tienen la posibilidad de hacerlo y tienen que viajar. Sí o sí, de acá sé que sale gente a Maipú, por ahí a tirar. Hay un tiro en Maipú activo. No sé, yo no conozco, pero por ahí un día me voy a hacer una escapada.
0: Bueno, por ahí a la gente que nos escucha también le decimos que por ahí si saben de alguno que nos informen, porque
8: sí.
0: Como es una disciplina que no se hace en Ayacucho, a veces Se nos dificultó también tener la información.
8: Y por ahí tampoco, es como que por ahí no se le da mucha difusión. El tema de esto es aire comprimido, pero por ahí las armas de fuego es un tema medio bravo, que por ahí se estigmatiza como que es violento, como que, y esto es un ámbito deportivo donde claro, hay tiradores y no pasa nada, y puede tirar desde un chico, no sé, que lo acompañe el padre. Esto de aire comprimido, a partir de los 8 años pueden tirar.
0: El caso de Fernanda Russo en los Juegos Olímpicos, llegó de muy joven a participar en un Juego Olímpico, pero porque la chica venía tirando, no sé, a los 6 años.
8: Sí. Ahí en Olavarría, el salón de aire se llama Lola Sánchez, que también es una chica, no al nivel de Fernanda Russo, pero llegó cerca. Fue profesional y todo. Y también empiezan de chiquito, sentado, con un apoyo, después parado, y así van progresando.
0: Exacto. Bueno, Fernando, gracias por venir.
8: No, muchas gracias
0: a usted. Felicitarte por lo que haces, y bueno, estaremos pendientes a partir de ahora de los resultados y de las participaciones.
8: Le esperemos que traigamos unos buenos resultados y le vamos a mandar el foto o lo que hagamos.
0: Sí, porque bueno, por ahí también, para las redes sociales, a veces necesitamos alguna fotito.
8: Bueno,
0: pero bueno, ya por lo menos sabemos de esta nueva disciplina, así que lo vamos a tener en cuenta.
8: Listo, muchas gracias.
0: Gracias por venir. Fernando Bollini, hablando de tiro deportivo en esta entrega de 433.

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5: Muy buenas noches a todos los oyentes. Arrancamos con el automovilismo en 433 y hoy vamos a hacer el habitual repaso de todo lo que ha dejado el deporte motor el pasado fin de semana. Y nos vamos a situar primero en la actividad del zonal, porque tuvimos actividad en Coronel Vidal con la segunda fecha de la temporada para la categoría APAC y todas sus teloneras, en donde la actividad se canceló el día sábado por cuestiones climáticas y se desarrolló en su totalidad el día domingo. Vamos a repasar lo que tiene que ver con los resultados finales, en donde en la APAC la victoria fue para Kevin Walter, seguido por Matías Castañino y Diego Castañino. Lamentablemente aquí, por problemas mecánicos, tuvo que abandonar en la competencia final el ayacuchense Diego Maciel. Con respecto a la Master B de APAC, el ganador en el fin de semana fue Juan José Gamás, seguido por Edgardo Fernández y Atilio Luque. En la divisional TC del Sudeste, la victoria quedó en manos de Pedro Taranto, seguido por Hugo Garrigo y Claudio Encinas. En el Turismo Sport 1850 Clase A, la victoria fue para Cristian Di Stefano, seguido por Pablo Walsh y Ezequiel Pedrero. Mientras que en la clase B del Turismo Sport 1850, la victoria fue para Christian Bunger, seguido por Rodrigo Beltrán y Lucas Tiede. La próxima cita que tiene en carpeta el APAC va a ser el fin de semana, el 7 de junio, y por el momento estaría ya casi confirmado que sería con epicentro en Tandil, en el marco de la tercera cita de la temporada 2026. Pero reiteramos entonces que, por cuestiones climáticas, el pasado fin de semana en Coronel Vidal la actividad se canceló el día sábado, se desarrolló el día domingo en su totalidad y lamentablemente por problemas mecánicos tuvo que abandonar en la competencia final el ayacuchense Diego Maciel. Dejamos la actividad del zonal y vamos rápidamente al orden nacional. Hay que hablar de lo que aconteció en el Mouras de La Plata, porque tuvimos doble, en este caso, jornada. Por un lado se vio toda la actividad con respecto al TC Mouras y el TC Pista Mouras, y por el otro lado se vivió la actividad de la divisional de las camionetas. Nos vamos a situar primero en el TC Mouras y el TC Pista Mouras, en donde en la clase mayor la clasificación fue para Marcelo Beraldi, la serie la ganó Nicolás Jaime y la final, en lo más alto del podio, se ubicó Nicolás Jaime, seguido por Francisco Luengo y Fabricio Maggini. Del 4 al 10 arribaron Arrigoni, Falibene, Tartaglino, Aló, Luna, Martínez y Ortiz. Aquí vamos a destacar que tras la verificación técnica fue excluido el ganador en pista, Marcelo Beraldi, y luego fue recargado. Por lo tanto, Nicolás Jaime accedió al primer escalón del podio. Con respecto a la divisional menor, hablamos del TC Pista Mouras. La clasificación fue para Iñaki Arrías, que también se adjudicó la serie, mientras que la final la ganó también Iñaki Arrías, seguido por Ignacio Lovich y Damián Pérez. Del 4 al 10 se ubicaron Quintana, Conde, Taja, Domínguez, Villalba, Vilas y Roqueta. La próxima cita para el TC Mouras y el TC Pista Mouras va a ser la fecha número 6, el próximo 7 de junio, nuevamente en el Mouras de La Plata. Nos quedamos en este circuito porque, como decimos, hubo actividad de las camionetas. Las TC Pickup y TC Pista Pickup completaron su cuarta fecha de la temporada. En la clase mayor, la clasificación y la primera serie fueron para Mariano Werner, la segunda serie quedó en manos de Tobías Martínez y la final la ganó Tobías Martínez, seguido por Gastón Mazacán y Mariano Werner. Del 4 al 10 arribaron Faín, Fritzler, Abdala, Arduzo, Santero, Canapino y Jacos. Con respecto a las TC Pista Pickup, la clasificación y la primera serie quedó a manos de Santiago Biaggi. La segunda serie fue para Tomás Peladino y la final la ganó Santiago Biaggi, seguido por Tomás Peladino y Juan Pablo Giffrey. Del 4 al 10 arribaron Borger, Catelli, Cordone, Cifre, Goya, Sandín y Esganga. La próxima cita, la número 5, va a ser el próximo 28 de junio en circuito a confirmar. Y me detengo unos instantes dentro del autódromo Roberto Mouras de La Plata, porque mientras se desarrollaba la actividad, hubo un allanamiento el día domingo. En este caso, un gran número de policías arribaron en varias unidades, desplegaron un importante operativo en el Mouras de La Plata, y todo esto mientras se desarrollaba la actividad del TC Mouras y a su vez de las TC Pickup. El procedimiento fue llevado adelante desde el Juzgado de Garantías número 5 de La Plata, por irregularidades en las habilitaciones, según pudo saber uno de los tantos medios periodísticos que estaba por allí, como era el caso de Carburando. Este operativo responde a denuncias que oportunamente realizó Julio Politano, ex piloto de TC e hijo de quien fuera dirigente de la categoría hace algunas décadas, en donde algunos medios destacan que se trataría por contaminación ambiental y que terminó con un sector del autódromo clausurado y el secuestro de distintas pruebas, con la sospecha de que los fluidos utilizados para las carreras no cumplían con las mínimas condiciones de seguridad. En el allanamiento participaron además bomberos, miembros del Departamento de Delitos Ambientales y de la Superintendencia de Investigaciones, entre otras brigadas. La denuncia sobre los combustibles, aceites y otros fluidos utilizados en el autódromo platense apunta a que no cumplirían con los requisitos establecidos para el cuidado de medio ambiente, y la búsqueda se especificó en el almacenamiento del combustible, ya que él mismo no cumpliría con las condiciones exigidas al no utilizar tanques homologados y estaría generando contaminación ambiental. Como resultado, un sector del establecimiento fue clausurado, en el que se vertían el combustible y se secuestraron como pruebas distintas muestras de líquidos, además de tomarle fotografías a los fluidos. Según trascendió en otros medios, el procedimiento de este pasado domingo aparece también conectado con el escenario judicial que involucra a la ACTC. Semanas atrás, la justicia había allanado la sede de la entidad en una investigación que tiene bajo la lupa a integrantes de su conducción. En ese expediente quedaron procesados Hugo Mazzacane y Gastón Mazzacane, padre e hijo, presidente y vicepresidente de la ACTC respectivamente, junto a otros empresarios y directivos investigados por presuntas maniobras de evasión tributaria e insolvencia fiscal fraudulenta. La causa, impulsada por la Fiscalía Federal Número 1 de La Plata a cargo de María Laura Roteta y tramitada en el Juzgado Federal Número 1 encabezado por Alejo Ramos Padilla, investiga un entramado societario presuntamente destinado a ocultar ingresos, desviar activos y evitar el pago de impuestos. Según la resolución judicial, las maniobras habrían incluido facturación apócrifa, contabilidad paralela e interposición de empresas para eludir obligaciones fiscales. El perjuicio estimado para el Estado Nacional ronda los 4.000 millones de pesos y la investigación alcanza además a la firma Quilmes Tolosa Sociedad Anónima, vinculada a la familia Mazzacane, junto también a otras sociedades y empresarios que continúan bajo análisis judicial mientras avanzan las distintas medidas ordenadas por la justicia. Lo cierto es que el pasado fin de semana hubo un tremendo operativo dentro del Roberto Mouras de La Plata. Dejamos la actividad nacional y vamos rápidamente al orden internacional. Vamos a hablar primero de la NASCAR en Dover. Se completó la fecha número 13 con la victoria de Denny Hamlin, seguido por Chase Briscoe y Eric Jones. La próxima cita, la número 14, va a ser el próximo 24 de mayo en Charlotte. Y a su vez vamos a hablar de la actividad de las dos ruedas. En este caso nos vamos a Cataluña. Fecha número 6 para la categoría MotoGP. Allí la clasificación fue para Pedro Acosta. El sprint lo ganó Alex Márquez, seguido por Pedro Acosta y Fabio Di Gianantonio. Y la final la ganó Fabio Di Gianantonio, seguido por Fermín Aldeguer y Francesco Banaya. El campeonato lo tiene como líder a Besecchi con 142 puntos, lo sigue Martín con 127 y Di Gianantonio con 116. Y nos quedamos también en el trazado de Cataluña porque a su vez compitió la categoría Moto3, en donde tenemos representantes argentinos. La clasificación dejó como poleman al argentino Valentín Perrone. En el puesto número 5 se ubicó Marco Morelli y la final la ganó Máximo Quiles, seguido por Álvaro Carpe y David Muñoz. Puesto 6 para Morelli, y en este caso ubicación número 12 para Perrone. El campeonato lo lidera Quiles con 140, lo sigue Fernández con 76 y Carpe con 73. En el puesto número 4 se ubica Morelli con 58 y en el puesto número 6 Perrone con 56. Tenemos representantes argentinos. La clasificación dejó como poleman al argentino Valentín Perrone. En el puesto número 5 se ubicó Marco Morelli y la final la ganó Máximo Quiles, seguido por Álvaro Carpe y David Muñoz. Puesto 6 para Morelli y en este caso ubicación número 12 para Perrone. El campeonato lo lidera Quiles con 140.

de Mugello, Italia. Y rápidamente les comentamos que no se sabe qué va a estar sucediendo justamente con Alex Márquez, porque bueno, tuvo un tremendo accidente el pasado fin de semana, en donde al arribar al hospital le diagnosticaron una fractura leve de la vértebra C7 y una fractura de la clavícula derecha. Ya pasó por el quirófano, ya está en plena recuperación, pero por el momento no se sabe bien en qué competencia va a volver a participar. Y nosotros, para cerrar el bloque de automovilismo, vamos a destacar las actividades que tenemos el próximo fin de semana. Primero, comentarles que se viene el Rally Mar y Sierras en General Lavalle con la fecha número 3. Y atención, porque en planilla de inscriptos figuran con el número 302 César Bilbao junto a Sebastián Brescia con el gol en la clase A. A su vez, en el ámbito nacional, en el mundo de los derrapes, vamos a tener el Rally Argentino en Plaza Huíncul y Cutralcó, el famoso Rally del Petróleo y los Dinosaurios, por la fecha número 3. También tenemos toda la actividad del TC2000 en Salta con la cuarta cita del año. Y a nivel internacional se viene la Fórmula 1 en Canadá con la quinta fecha y la presencia de Franco Colapinto. También la Fórmula 2 en el mismo circuito con la fecha número 3 y la participación de Nicolás Barrone. También en Canadá se viene la segunda fecha de la temporada para la divisional Fórmula 1 Academy, esta divisional que es pura y exclusivamente de mujeres. Y también tendremos en Charlotte la fecha número 14 para la NASCAR Cup Series. Punto final para el automovilismo. Sigan prendidos a la 95, sigan prendidos como siempre a 433.

0: bien, seguimos en 433 y tenemos programación. Melissa, ¿cómo estamos?
1: Así es, tenemos programación ya, como decíamos, con adelanto. Viernes y sábado va a haber fútbol y domingo también.
0: Estrada finalmente va el domingo.
1: Así es, Estrada y el domingo. Pero va a ir más temprano que Atlético y Defensores de Sarmiento.
0: Sí, sí, el domingo van a la tarde.
1: Sí, así es.
0: Bueno, vamos con la programación para los equipos de Ayacucho y por ahí algunos detallitos más. Porque bueno, nos quedan 10 minutitos y nos queda una pausa. Así que vamos con la. Vamos con los equipos de Ayacucho. Después mañana ampliamos. Bueno, primera división A.
1: Sí, por la fecha 9, como decíamos, el clásico. Defensores ante Sarmiento van este viernes en el Estadio Municipal 20-30 horas.
0: Bueno, y Atlético frente a Santa Marina. También en el Estadio Municipal, el sábado a las 20.
1: Así es.
0: ¿Sí? Son los dos partidos con equipos de Ayacucho. Las reservas, 2 horas antes.
1: Sí, la única diferencia va a ser que la reserva de Defensores Sarmiento juega a 18:30 y el Atlético juega a las 18.
0: Claro, sí, sí.
1: Pero bueno, sí, porque uno juega a 20 y
0: 20:30, Sarmiento, Defensores Sarmiento, y 20 horas en Primera División Atlético Santa Marina. Bueno. Primera División B, el Ateneo Estrada juega el domingo.
1: Así es, también Estadio Municipal, en este caso contra Grupo Universitario, 15:30 horas.
0: Bueno, y la reserva, 13:30, por supuesto, 2 horas antes. Primera Femenino.
1: Partidazo se vienen las chicas, en este caso que van de visitante ante Gimnasia.
0: Bien, esto va a ser el sábado, 15:30 horas, en cancha de Gimnasia, en el predio Jorge Ibáñez, donde ganó Defensores el otro día.
1: Así es.
0: Atención. Y las chicas, las inferiores femeninas, también van en cancha de Gimnasia.
1: Así es, también el sábado y también contra Gimnasia.
0: Bien. Bueno, inferiores masculinas.
1: Bien, en este caso vamos a tener Defensores que enfrenta a San Lorenzo en Rauch en todas sus categorías.
0: Bueno, esto será entre sábado y domingo.
1: Así es.
0: Sí. Atlético y Sarmiento.
1: Así es, clásico.
0: Entre ellos, ¿sí? Sí. Van a jugar en quinta, sexta, séptima, octava y décima categoría. Va todo el sábado.
1: Sí, y Atlético va de local.
0: Bien. Y Estrada juega con Botafogo en Rauch.
1: Así es, en este caso van a jugar el sábado también en sexta, décima y undécima.
0: Bueno, en la programación no salió, pero...

0: Yo podría agregar acá que el lunes se van a disputar algunos partidos atrasados.
1: Bien.
0: ¿Sí? Algunos partidos pendientes de inferiores. Pero en la programación no se han registrado.
1: No, qué bueno.
0: Bueno, hacemos la última pausita, Marcos, y ya estamos con el cierre.
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0: Bueno, muy bien, ya estamos en el cierre. Bueno, hubo final para uno de los torneos del tiro federal.
10: Así es, en este caso para la Copa Suma Crédito.
0: Bueno, Mauro Novillo le ganó la final a Martín Bustos.
10: Así es, por 7-5, 6-3.
0: Bueno, felicitaciones para los finalistas. Bueno, actualizamos el fútbol nacional, así ya nos despedimos hasta mañana.
10: Dale, bueno.
0: ¿Cómo va Rosario? ¿Ya terminó?
10: Ya está en eso de terminar, va ganando 4-0 ante Universidad Central en este caso.
0: Bueno, y ahora dijimos que va Platense.
10: Sí, ya, así es, 21 horas ya empezando, Platense enfrente a Independiente Santa Fe y 21:30 Boca de local ante Cruzeiro.
0: Bueno, por Copa Sudamericana ya perdieron los equipos argentinos.
10: Sí, 4-1 perdió Deportivo Riestra ante Montevideo City y 2-0 Baracas Central, con uno menos también perdió.
0: Bueno, y Tigre juega
10: 23 horas antes de América, bueno, de Cali.
0: Para mañana, decime qué para mañana, así ya cerramos con esto.
10: Bien, para mañana en este caso vamos a tener por Copa Argentina Talleres de Córdoba contra Atlético de Tucumán.
0: Bien, lindo partido a las 5 de la tarde.
10: Tempranito. Bueno,
0: Conmebol Libertadores.
10: Flamengo de local ante Estudiantes de La Plata.
0: Uy, ese otro lindo partido.
10: 21:30 aparte. Van bien. Y también 21:30 Liga de Quito contra Lanús.
0: Bueno, y Copa Sudamericana mañana.
10: 19 horas, Santos hace de local ante San Lorenzo y también va a estar jugando River 21:30 ante Bragantino.
0: Bueno, mañana nos volvemos a encontrar a las 20 con toda la información deportiva. Muchas gracias por su compañía y nos volvemos a encontrar mañana entonces a las 20.
10: Nos vemos.
0: Gracias, Marcos.